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1: Hola, ¿cómo están, queridos amigos de esta maravillosa ciudad de Tarapoto? ¿Cómo se encuentran el día de hoy? Soy el maestro Abel para decirle el día de hoy, hermanos de Tarapoto, que ya estoy atendiendo en esta ciudad. Amigos, hermanos que me vienen escuchando en diferentes partes, en diferentes lugares a través de esta radio emisora. Soy el maestro Abel. Hermano, amigo, quiero decirte el día de hoy, pues, que muchas veces existen en la vida, existen en este mundo, pues, personas creídas, vanidosas, que porque tienen un carro, un negocio, porque tienen un poco más de plata, pero lamentablemente, hermano, amigo que me escuchan, viven mal de salud. En estos días, queridos hermanos, llegó una persona con sus familiares enferma, con dinero, en un buen carro. Pero fueron, pues, lamentablemente, hermano, sus familiares, personas, hermano, que en vez de darme, pues, pena, me dieron risa por su comportamiento, por su manera de ser, por cómo miraban a la gente que me acompañaba. Hoy quiero decirte con esto, querido hermano, que seas humilde y no te creas más que los demás, pues polvo eres y al polvo volverás, querido hermano, así lo dice la Biblia. ¿De qué sirve, hermano, tanto orgullo y tanta vanidad en esta vida si al final de la vida, pues, hermano, el rey y el peón, queridos amigos, hermanos que me escuchan, terminan en el mismo lugar? Si eres rico, pues, hermano, vas al cementerio, si eres pobre, también vas a ir al cementerio. Si tienes el mejor carro, vas al cementerio, querido hermano. Si tienes el mejor trabajo, el mejor sueldo, de igual manera vas a ir al cementerio. O sea, al cementerio, pues, hermano, todos vamos a ir, todos llegaremos a ese lugar llamado Camposanto, queridos hermanos. Por eso te digo, sé humilde y sé sencillo. No te creas superior a los demás, porque al final y al cabo todos vamos en el mismo camino. Todos llegamos tarde o temprano, pues, hermano, ante los ojos de Dios. Así es que hay que saber vivir la vida y hay que aprender a ser humilde. Estas personas que me visitaron, los atendí, los ayudé con su familiar enfermo, lo curé, le di salud, le di bienestar, tranquilidad, y no sabían cómo agradecerme después de su vanidad, después de su forma de burla, de mirar, de su mofa que hacían. Pero gracias, pues, hermano, a nuestro Padre Celestial llamado Dios, quien, pues, otorga la vida, otorga la salud y, pues, pone en mis manos ese conocimiento, pone esa fe, pone esa habilidad para poder dar con esa enfermedad, con ese mal en su cuerpo, de aquellas personas que tienen algo malo, que tienen una brujería, una hechicería. Recuerde, amigo, hermano, todos somos iguales y no importa, pues, hermano, si eres rico o eres pobre. Hay personas que se creen superiores a los demás solo porque tienen dinero. Estas personas, pues, hermano, deberían pasar por las tumbas y darse cuenta que nadie es indispensable en esta vida. Se infla, pues, hermano, se inflan como si fueran globos de helio sin saber en donde vivimos o sin saber cómo ellos viven verdaderamente. Vivimos, pues, hermano, en un mundo lleno de alfileres. En la vida solo te pido, hermano, que seas humilde y no te creas más que los demás. Recuerda, pues, hermano, que esta es la palabra de quien te habla. Soy el maestro Abel. Estoy curando, estoy sanando, estoy liberando. Estoy ayudando a muchas personas que están atravesando por situaciones difíciles. ¿Cuántas personas que me han visitado en diferentes partes? Muchas de ellas, como acabo de decir, pues se olvidan de la humildad. Muchos, pues, hermanos, han sido humildes. Han sembrado su tierrita, sus tierras, han criado su ganadito. De la noche a la mañana tuvieron su suerte. Buscaron una ayuda, una curación, un trabajo, un florecimiento, un levantamiento. Curaron su suerte, curaron su mina, curaron sus negocios. Pero lamentablemente se olvidan de la humildad. Muchas personas de ellas han tenido plata, dinero, que me han visitado, que les he ayudado a que puedan prosperar en la vida, tener el éxito, tener la fortuna, pero se olvidaron de la humildad. Recuerde, amigo, hermano, que si usted se olvida de la humildad, lamentablemente todo lo vas a perder. Y el día en que pierdes todo, aquellas personas que usted no los apoyó, que usted les hizo daño, mañana más tarde usted va a ir a buscar una ayuda. Y ahí va a ser, pues, cuando te van a dar el vuelto, cuando van a tratarte de la manera en como usted trató, mi hermano. Es así, en este mundo que vivimos es así. Uno dice, don Abel, pero en la Biblia dice, si el que te trata mal o el que te pega en la mejilla derecha, pues dale a la izquierda. Pero lamentable, hermano, lamentablemente, muchas de estas personas ya han dado la derecha a la izquierda, ya no hay una tercera mejilla para que sigan dando. Porque hay gente que se aprovecha, hermano, de esa humildad, se aprovecha de que muchas veces uno es, le gusta apoyar, uno es amable, comparte con esa persona, ¿no? Es gratificante, le gusta ayudar, pero hay gente que se aprovecha de esto. Amigos, hermanos, si tú eres una persona que viniste desde abajo, si tú eres una persona, hermano, que supo, conoce que la pobreza, que es andar pata calata, como se puede decir, que es sentarse a una mesa y a veces solamente tomar una taza de té, una taza de hierba luisa, de panizada, ¿verdad? Una taza, pues, hermano, solamente de un té. Yo espero, hermano, que no pierdas esas raíces y no pierdas esa humildad cuando usted tenga dinero. Siempre aprenda a compartir, aprenda a ser caritativo, siempre aprenda a extender la mano al que necesita, al que te pide una ayuda. No porque tienes un sol, no porque tienes plata, tienes un sueldo, tienes dinero. No pienses que todo lo tienes, porque cuando llega la enfermedad, llega el mal, llega la saladera, llega la brujería, llega la envidia, llega el enemigo, todo eso se acaba. Personas que me han visitado con enfermedades desconocidas, con mucho dinero, con mucha plata, como esta familia que vino recientemente y no sabía cómo curarse. Personas, hermano, que han tenido todo y al tenerlo todo, de la pobreza que tenían, que vivían, surgieron hacia adelante con un buen florecimiento, con una buena curación. Empezó a traicionar a la esposa, empezó a traicionar al marido, a sacarle la vuelta, engañarle solamente por la maldita vanidad, solamente porque lamentablemente tuvieron un poco más de dinero. Buscaron esa ayuda y se olvidan, pues, amigo, hermano, del cariño, del amor. No hay que vivir de esta manera, no hay que ser ingratos, malos con la persona que estuvo a nuestro lado, no hay que ser traicioneros, al contrario, hay que compartir, hay que vivir en la felicidad y la tranquilidad. Recuerde que vivir en una vida o en un mundo por malos caminos no nos lleva a nada bueno. Soy el maestro Abel. ¿Quieres evitar una separación? ¿Quieres evitar una ruptura de amor? ¿Quieres evitar, pues, hermano, un divorcio? ¿Quieres evitar una enfermedad de gravedad? ¿Quieres evitar una mala suerte? ¿Que tu negocio cambie? Consulta en este momento conmigo. Recuerda que soy el maestro Abel. Estoy para ayudar, estoy para servirles, queridos hermanos de la sintonía. 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Este es el momento para que conozcas acerca del amor, acerca de la suerte, acerca de tu salud. 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Escuchemos y ya retornamos.
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1: Bien, queridos amigos, hermanos, luego de haber escuchado este maravilloso mensaje, vamos rápidamente con las respuestas a los hermanos que nos vienen escuchando, a los hermanos que nos vienen yapeando sus 50 soles. Recuerde que soy el maestro Abel y puede yapear, puede comunicarse, escribirme al WhatsApp a este número de teléfono al 93 55 38 387. 93 55 38 387, queridos amigos, hermanos de la sintonía. Este es un momento tan especial para que usted, querido hermano que me escucha, usted, querido hermano que me viene sintonizando, pueda conocer la verdad. Pueda conocer, pues, hermano, si esa mujer que está a su lado le quiere, le ama de verdad. Pueda conocer si ese hombre que está contigo, que comparte, que pasea, que convive, no te traiciona, no te saca la vuelta, no te pone los cachos. Para que usted conozca en este momento, hermana, cómo le va a ir en ese negocio, en esa venta de ese terreno. Cómo le va a ir, querido hermano, en la venta de ese carro, en la cosecha que está teniendo o en esa inversión que piensa hacer. Para que conozca acerca de esa salud, de esa enfermedad que viene pasando en su cuerpo, que viene sufriendo, que viene viviendo. Recuerde que soy el maestro Abel y vamos rápidamente con las respuestas a los hermanos que nos vienen escuchando. Atención a la siguiente persona en este momento que me escucha. que me está escribiendo al WhatsApp, que me viene escribiendo al WhatsApp y me dice lo siguiente. ¿Cómo está, don Abel? Yo soy de las iniciales de LC. Mi edad, me dice, yo tengo 40 años de edad. Quiero que usted me diga la verdad acerca de un dinero que me vienen debiendo. Si esta persona me irá a pagar o no me irá, no me irá a pagar, dice. Ella es de las iniciales WLC. Su edad, me dice, tiene 30 años de edad. Ahí le yapeo sus 50 soles, don Abel. Espero su pronta respuesta lo más pronto posible. Escúchame, hermana, tú que te llamas Delia. Ese es tu nombre, ¿verdad? En este momento quiero decirte, querida hermana, a ti, mi hermana Delia, quiero decirte lo siguiente. A la persona que usted ha prestado esta plata, este dinero, es a su propio hermano del nombre Wilder. ¿Es así o no es así? Lamentablemente, hermana linda, déjame decirte que tu propio hermano no te va a pagar, no te va a devolver. Esa plata que él te ha pedido ha sido para que construya una casa allá en Lima. Él lamentablemente se ha separado de su mujer ya hace 6 meses atrás. El dinero que usted le prestó ha sido hace 2 años. Desde ese tiempo hasta el día de hoy no te cancela, no te da ni un sol, ¿verdad? Y lamentablemente su mujer lo ha puesto los cachos y lo ha botado de la casa. Se han puesto a pelear, han llegado a denunciarse el uno y el otro, y hoy en día él está pues en la nada. Tiene vergüenza, tiene temor, no sabe cómo decirles a usted, a su mamá, a su papá, que él se ha separado. Él no se encuentra viviendo en la casa de ella, ni con sus hijos tampoco. Lamentablemente esa casa está en nombre de su mujer. Esa casa está en nombre de su mujer, de tu cuñada, del nombre Lady, si no me equivoco, ¿verdad? Ella se llama Lady Rodríguez. ¿Es así o no es así? Y ese es el motivo por el cual, pues, hermana linda, tu hermano no te va a dar esa plata. No te va a devolver. Si estás esperanzada en ese dinero, si estás esperanzada, pues, en esa plata que regrese a ti, estás perdiendo el tiempo, mi hermana. No hay devolución, no hay plata para ti. Y hermana linda, lo que te puedo decir en este momento es que no tengas esperanza porque estás perdiendo tiempo. Y si quieres que te devuelva, hay que hacerle un trabajo, pero no tiene trabajo tu hermano, no tiene nada. ¿Cómo? Manera ni cómo devolverte. Esa es mi respuesta para ti. Atención, hermanos, a la siguiente persona. Recuerde que te salude y te hable en este momento el maestro Abel. Atención a la siguiente persona, me dice, ¿cómo está don Abel? Yo soy del signo Leo. Me dice, acá yo tengo 52 años de edad. Quiero que usted me diga acerca de la enfermedad que me encuentro teniendo, don Abel. Y ya no sé qué hacer. He visitado doctores, he visitado brujos, pero nadie me da solución, don Abel. Estoy confiando en usted por última vez. Y ahí le yapeo los 50 soles y dígame la verdad, estoy escuchando la radio. Escúchame, hermano, tú del signo Leo. Tú que te llamas Teodoro Ramírez, porque ese es tu nombre, mi hermano. Lamentablemente, hermano, usted tuvo una relación, te voy a decir lo siguiente, con dos hermanas al mismo tiempo. Con una mujer del nombre Mariluz, ¿verdad? Y la otra se llamaba Elisa. ¿Es así o no es así, mi hermano? Lamentablemente, hermano, déjame decirte que esta mujer del nombre Elisa, quien pues es la hermana de tu mujer, de la madre de tus hijos, y con Elisa, con la que tienes una criatura ya de 8 años de edad, ella ha sido quien te ha hecho una brujería, un trabajo, para que tú llegues a morirte, para que tú llegues a secarte poco a poco, mi hermano. Usted pesaba aproximadamente, mi hermano, 70, 80 kilos. Hoy en día estás pesando 35 kilos, mi hermano. ¿Es así o no es así? ¿Dónde te has ido? Todos dicen que te van a curar, pero al final nadie lo hace. Ni la ciencia médica. Te han operado, mi hermano, de la próstata. Te han operado, hermano, de un riñón. Te han operado, hermano, del estómago. Pero sigues igual y no encuentran el mal en tu cuerpo. Hermano, lo que tú tienes es brujería. A usted le tienen enterrado, hermano, en un cementerio de maldad, en un cementerio oscuro, cementerio antiguo, en un cementerio, escúchame bien, donde pues, hermano, ha habido gente mala en esta tierra, en este pueblo. Ahí te han enterrado, ahí te han trabajado en este cementerio de gentiles malos. Ahí está mi hermano en un cementerio oscuro solamente de brujos, ahí te tienen trabajado. Y ese es el motivo por el cual usted no puede curarse. Es el motivo por el cual, mi hermano, usted no puede sanarse. Todo lo que comes, lo vomitas. Hueles la comida, te da asco. No tienes ganas de comer. ¿Es así o no es así? Y la cabeza te aloca. En la noche usted solamente sueños feos que le matan, que vienen animales, sueña con sangre, sueña con ríos, sueñas con difuntos, mi hermano. Y no sabes qué hacer, te quieres alocar, te levantas asustado, desesperado, no sabes a dónde ir. Ves a veces a tus hijos y ves a demonios, ves a diablos. ¿Es así o no es así? Ves a tu mujer, ves, hermano, a una mujer de blanco que te quiere llevar. ¿Es verdad o es mentira lo que digo? Si es mentira, hermano, llámame en este momento y dime mentiroso. esto, lo que te digo en este momento es, hermano, lo que aquí las cartas, las ánimas que me acompañan, que me auxilian, me dicen para decirte toda la verdad. Esa es mi respuesta para ti. Recuerda, tu cuñada Elisa, a la cual usted tuvo por mujer, la hermana de tu mujer, ha sido quien te ha hecho este mal, mi hermano. Y espero que tú busques esa ayuda, que tú, terminando este programa, me llames para poder darte solución de inmediato a tu caso. 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Vamos en este momento con la siguiente persona a darle la respuesta a su mensaje, a darle la respuesta a su pregunta, a su duda que viene teniendo en la vida. Bueno, pues amigos, hermanos, la siguiente persona nos escribe y nos dice lo siguiente. ¿Cómo está, don Abel? Yo me llamo Roger Pérez, me dice acá, y tengo 65 años de edad. Quiero que usted me diga la verdad, cómo me irá a ir en la compra que pienso hacer de mi camión, si me va a ir bien o no. Dígame la verdad, don Abel, ahí le yapeo 50 soles y espero mi respuesta. Escúchame, hermano, del nombre Roger. Lo que te voy a decir en este momento es lo siguiente, hermanito lindo. Esa plata, ese dinero que estás llevando, esa plata, ese dinero con la cual usted quiere comprar ese camión, lamentablemente, mi hermano, es una herencia que ha dejado tu esposa para tus hijos de unos terrenos, ¿verdad? Usted ha vendido esos terrenos. Su esposa le dijo, si algún día le llega a pasar algo, que esa plata, esos terrenos se venda, pero que sirva para la alimentación y para los estudios de tus hijos. Lamentablemente usted se está olvidando esta promesa que le hizo su esposa, porque lo que veo acá es que su esposa ya ha fallecido ya hace 3 años atrás, mi hermano. Y hoy en día usted está haciendo esa compra de ese camión porque lamentablemente usted ha conocido a una mujer, ¿sí? A una mujer del nombre Maribel, la cual, hermano lindo, te está metiendo estas ideas para que compres ese camión y tanta cosa, que para que puedan llevar, pues, hermano, porque ella siembra, ella tiene cultivos, tiene sus terrenos y puedan llevar todo lo que ella cosecha. Pero usted se está olvidando de sus hijos y se está olvidando que esos terrenos pertenecen a su mujer, quien, pues, ha fallecido hace 3 años, la señora Delia. ¿Es así o no es así? Tu esposa, del nombre Delia, es quien te ha dejado, pues, hermano, esta herencia, estos terrenos, para que sirva para tus hijos. Pero lamentablemente esta muchachita que usted ha conocido te está metiendo estas ideas. Hermano lindo, escúchame bien. Usted lo va a vender. Va a vender esos terrenos, ya tienes la plata prácticamente en las manos, pero te va a ir completamente mal con la compra de este camión. Acá lo que veo es que va a haber un accidente. Va a haber accidente, usted va a quedar mal, va a perder las piernas en este accidente. Y pues la mujer que has conocido hoy en día te va a abandonar, porque ella está pidiendo que lo pongas a nombre de ella encima y usted está pensando en hacerlo. Tenga cuidado, esta mujer te está haciendo un trabajo, un amarre, un ritual para que usted quede vendado, quede completamente amansado, dominado por ella, y todo lo que ella te diga, quiera, usted lo haga. Sus hijos están molestos con usted, sus hijos prácticamente viven en el abandono, porque usted se está olvidando de lo prometido, lo que quedaron con su esposa. Esta es mi respuesta para ti, querido hermano, y espero que puedas recordar lo que quedaste con tu esposa y así te vaya bien en la vida. Atención, queridos amigos, hermanos de la sintonía, vamos con la siguiente persona. Atención a la siguiente persona que me escribe y me dice, ¿cómo está, don Abel? Yo me llamo Lucy, me dice acá, y quiero que usted me diga la verdad. El porqué de mi esposo, que de la noche a la mañana ha cambiado tanto. Él se llama Constante, me dice, y su edad de él es de 43 años. Yo tengo, me dice acá, 40 años de edad. Ahí le yapeo sus 50 soles, don Abel, y dígame la verdad, le estoy sintonizando en la radio. Escúchame, hermana, tú del nombre Lucy, lo que te voy a decir en este momento. El motivo por el cual tu esposo, Constante, ha cambiado de la noche a la mañana y hoy en día es una persona completamente diferente es por lo siguiente. Él tiene otra pareja, él tiene otra mujer. Él es chofer, ¿verdad? Él lleva, pues, hermana linda, acá lo veo que lleva, pues, pasajeros. Siempre viaja constantemente y en el transcurso, en el trayecto de estos viajes, él ha conocido una mujer. Esta mujer, pues, se encuentra viviendo en Rioja. Allá él tiene esta mujer. Ya tiene con ella una relación, pues, aproximadamente de 9 meses, de 10 a 9 meses, en la cual, pues, es el tiempo que con usted ya está completamente diferente. Él está pensando en dejarte, en abandonarte, en irse de la casa, en olvidarse de ti, olvidarse de sus hijos, y te va a abandonar. Esa es mi respuesta. Ahora, esta mujer que él ha conocido esta mujer que él tiene, que él conoce, que él siempre se está viendo constantemente con ella. Lamentablemente es una mujer cochina porque lo está trabajando a tu marido, a tu esposo, ¿sí? Ella, pues, hermana mía, linda, déjame decirte que ella se llama Yesenia. Tú pregúntale así, dile quién es Yesenia. Él se va a quedar completamente callado. Porque ella se llama Yesenia Rodríguez, esa es mi respuesta. Y acá te estoy dando el nombre de esta maldita, de esta desgraciada que te está quitando a tu marido. ¿Quieres comunicarte conmigo? ¿Quieres que te ayude, hermana? Escúchame bien. Llámame terminando este programa para darte la solución de inmediato. Vamos, atención, queridos amigos, con la siguiente persona. Vamos con la siguiente persona que me escribe, que se comunica conmigo. Me dice: don Abel, siempre le escucho en la radio. Quiero que usted me diga la verdad acerca de mi negocio, que de la noche a la mañana ha cambiado demasiado. Ya no tengo las ventas de antes y no sé el por qué. Yo soy de las iniciales EPT, me dice acá, y tengo 32 años de edad. Ahí le estoy apiando sus 50 soles y quiero que usted me ayude. Escúchame, hermana, Elisa, lo que veo acá, usted se llama Elisa, ¿verdad? Acá lo que veo, mi hermana Elisa, que lo que está pasando no es cosa natural, no es cosa del destino. No es cosa de que el negocio está bajo, porque usted, mi hermana, déjame decirte esto. Usted es una mujer emprendedora, es una mujer que siempre está, pues, en la modernización, siempre está actualizando, siempre usted está a la moda, tiene un negocio de ropa, venta de celulares, venta de zapatillas. Y tiene bastantes clientes que siempre, siempre te compran y también, pues, ¿no?, te piden al crédito. Pero lamentablemente, ¿por qué ha sucedido este cambio repentino? Porque tu mismo esposo te está robando la plata. Tu mismo esposo te está cogiendo el dinero, tu marido que se llama Benicio. ¿Es así o no es así? Tu marido del nombre Benicio es quien te está cogiendo el dinero para que lo lleve esa plata a malgastarlo. Él solamente vive tomando, vive en el vicio del tragamonedas, vive en las apuestas. Y lamentablemente vives endeudada. Está gastando más de lo que se debe. Y otra cosa, que ahorita tienes competencia de tu puesto, de tu negocio. A media cuadrita tienes competencia. Esa mujer es cochina, esa mujer ha mandado que te echen unos polvos, que te echen unas esencias, que te echen, hermana, unos menjunjes ahí, unas cochinadas, para que todo te cruce. Y si tú te das cuenta, tus mismos clientes ahora se están yendo a la tienda de al lado, porque llegan, se paran en la puerta, miran, como si un olor feo, apestoso, apodrido sale de tu negocio, y mejor dan media vuelta y se van. Esa es mi respuesta para ti, mi hermana Elisa. Cuídate de tu propio marido, del nombre Benicio, que él es quien te está jodiendo.
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0: Hola, ¿cómo están? Muy buenos días. Bienvenidos y bienvenidas a una nueva programación. Iniciamos Millennium Noticias, edición matinal correspondiente a la jornada de hoy, lunes 12 de octubre del 2026. Soy Yeri Maciel y como siempre es un gusto poder acompañarles durante estas dos horas informativas, ¿no? Hemos iniciado ya una nueva semana, el día resplandeciente, no se imaginan, a esta hora ya pues parecen las 10 de la mañana, ¿no? El sol ha llegado a cada rinconcito de nuestros hogares desde muy temprano y el calor también se ha dejado sentir durante este fin de semana, pese a que ha habido descargas de lluvia en algunas horas del día, ¿no? Ayer incluso fue prácticamente al mediodía y por la tarde, pero luego volvió a hacer ese calor bastante sofocante que estamos sintiendo durante estas últimas semanas, ¿no? Entonces vamos rápidamente a presentarles los titulares.
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Designan al cirujano dentista Paul Alan Reategui Sandoval como nuevo director del Hospital 2 El Lamas. La medida fue oficializada formalmente mediante el memorando número 1603-2026 Direza Ojes, emitido con fecha del 9 de octubre del 2026 en la ciudad de Tarapoto. El documento formal de asignación de funciones está suscrito por el director general de la Ojes Bajo Mayo, el obstetra Lin Isaac Welling Flores Pérez. Con este nombramiento, el director general de la Ojes Bajo Mayo busca garantizar la continuidad operacional y optimizar la prestación de los servicios sanitarios asistenciales para la población de la provincia de Lamas. Trabajadores de salud y sociedad civil rechazan el cese del doctor Joe Ali Pinedo y exigen su restitución en la dirección del Hospital de Lamas. En una manifestación pública de apoyo, trabajadores del Hospital de Lamas, autoridades locales y representantes de la sociedad civil han expresado su firme respaldo al anterior director de la institución, el doctor Joe Ali Pinedo García, tras anunciarse su reciente cese y la designación de una nueva gestión. La medida ha generado una pronta reacción por parte de diversos sectores, quienes coinciden en destacar la labor desempeñada por el médico al frente de la institución. Policía Nacional incauta 35 kilos de presunto cannabis en operativo en Tocache y detiene a un hombre. En una intervención realizada por efectivos de la Policía Nacional del Perú, detuvieron a un hombre de 30 años durante un operativo inopinado en la provincia de Tocache. La captura se ejecutó a la altura del kilómetro 643 de la carretera Fernando Belaúnde Terry, muy cerca del puente Palo Blanco, luego de que agentes policiales recibieran una alerta del área de inteligencia sobre el traslado de sustancias ilícitas con dirección al caserío de Pambamarca. El caso ha sido puesto a disposición del Ministerio Público para las pruebas químicas correspondientes y el deslinde de responsabilidades penales. Su prefecto confirma que la provincia de Bellavista está lista para el simulacro nacional multipeligro. El simulacro se llevará a cabo el martes 13 de octubre a las 8 de la noche. Se realizaron reuniones previas de articulación con diversas entidades públicas y de primera respuesta en la provincia, tales como la municipalidad, la fiscalía, los bomberos, el sector educación y la Policía Nacional. Finalmente, las autoridades hicieron un llamado general a la población para sumarse a este ejercicio preventivo, recordando que este tipo de actividades son fundamentales para fortalecer la cultura de prevención ante posibles desastres naturales en la región San Martín. Gobierno Regional de San Martín reporta 31% de avance en la obra del puente Sauce y acelera gestiones presupuestales. El proyecto vial que busca transformar la conectividad hacia el distrito de Sauce registra a la fecha un avance físico conjunto del 31% entre su carretera de acceso y la estructura del viaducto, según informó el gerente regional de infraestructura Fidel Ángel Calle Santisteban. La obra ejecutada por el Gobierno Regional de San Martín con financiamiento de Provías descentralizado contempla la intervención de 26.5 kilómetros de vía y la construcción de un puente de 357 metros lineales sobre el río Huallaga, demandando un presupuesto global cercano a los 120 millones de soles.
Hasta la fecha, 3 jóvenes sanmartinenses fallecen mientras brindaban seguridad a empresas mineras. El fallecimiento de Jerwin Cachique Ishuiza, de 24 años, natural de Chasuta, se suma a la de otros 2 jóvenes naturales de San Martín que también fallecieron mientras brindaban servicios de seguridad relacionados con empresas mineras. Unos de ellos fueron Aneldo y Suiza Sandoval, quien murió en agosto en Andahuaylas, y Joel Córdoba Ruiz, de 31 años, natural de la banda de Chilcayo, quien murió durante un enfrentamiento con la policía en sector Las Pampas, en Madre de Dios. Ambos casos han generado preocupación entre sus familiares, especialmente por las circunstancias en las que ocurrieron los hechos. Minedu oficializa la prohibición de celulares para alumnos de educación inicial durante las clases. Una nueva regulación del sector educativo prohíbe el ingreso de dispositivos móviles con fines de entretenimiento a las aulas de nivel inicial a nivel nacional. La medida, respaldada por la resolución ministerial número 612-2026 Minedu, exige un entorno libre de pantallas tanto en planteles estatales como particulares. Con esta iniciativa, las autoridades buscan priorizar las dinámicas de enseñanza presencial y fortalecer la atención de los más pequeños. Las autoridades buscan erradicar el uso recreativo de estos equipos dentro de los planteles públicos y privados del país. Tensión en el Congreso. Senador Maraví y el ministro del Interior protagonizan fuerte altercado durante debate de facultades. Durante la sesión, Ruth Luque, senadora de Hora Nación, hizo uso de la palabra y afirmó que el titular del Ministerio del Interior, Mininter, parece que tiene miedo de reconocer que necesitamos ir ante una reforma policial profunda en el país. Las declaraciones de Luque provocaron la reacción de César Astudillo fuera del micrófono, lo que generó la molestia de Iber Maraví. El senador de Juntos por el Perú reclamó la interrupción de Astudillo y exigió al presidente de la comisión que ponga orden. Sin embargo, la tensión se intensificó entre ambos funcionarios. Orgullo sanmartinense. Sport Waha y Xanao Fútbol Club consiguen valiosos triunfos en la Copa Perú 2026. Una jornada brillante firmaron los representantes de la región San Martín en la etapa nacional de la Copa Perú 2026, en el marco de la fecha 5 de la fase 1. Tanto Sport Waha como Xanao Fútbol Club lograron quedarse con la victoria en sus respectivos compromisos, fortaleciendo sus aspiraciones en el torneo. En un disputado encuentro, Xanao Fútbol Club se impuso 2-1 frente al cuadro de sede UNAP, un resultado crucial que le permite sumar 8 puntos en la tabla de posiciones. Por su parte, la Academia Formativa Sport Waha logró un contundente victoria como visitante al golear 3-0 al Cultural Sachapuyos, alcanzando así un total de 10 unidades.

0: mañana con 16 minutos, 6:16. A esta hora tenemos enlace telefónico con el señor Teddy Aguilar Iñapi desde Yumbatos. Muy buenos días, lo escuchamos.
1: Muy buenos días, señorita. Muy buenos días a todos los oyentes de Milenio Radio y Televisión. A estas horas, pues, sintonizando para escuchar las noticias que Milenio Radio da a conocer a toda la comunidad del Valle de Cañarachi, Valle Xanusi y Valle Pintuyaco. El clima hoy día amaneció el sol radiante desde muy temprano, no ha llovido ayer y ahora pues estamos nuevamente con el calor. Bueno, así es el clima por nuestra zona del Cañarachi. Para comunicarles pues que Tomo de Cañarachi está de fiesta y ya está en su patrona Sagrado Corazón de Jesús. Desde el día sábado ya la gente está ya pues celebrando a su patrona aquí en el distrito del Pongo de Cañarachi. Quedan totalmente invitados a todos los amigos que quieren conocer al distrito del Pongo de Cañarachi, pueden hacerlo. La carretera está en buenas condiciones y el río también está bajo el caudal para tirarse unos baños aquí en el río Cañarachi. Y entonces pues les invitamos a probar las bebidas regionales, tanto la comida típica de nuestra selva, que se come pues aquí en estas fiestas patronales, ¿no? Comida de nuestra selva peruana, muy sabroso, bebidas, incluso el masato, el chiche de maíz, todas esas cosas pues son muy agradables en estas fiestas patronales. También para avisarles a todos los yumbatos, este domingo tenemos a votar para buscar a nuestro presidente del HAS, agua potable. Queda este domingo, invitados a todos a colaborar con su voto para buscar nuestro presidente del HAS, a la agua potable. Yo he sido ya 4 años en el comité del HAS, ya estoy ya relevándome después de 4 años de servicio y he hecho buenos trabajos en el HAS, he dado buena calidad de agua las 24 horas del día. Bueno, he trabajado bien con nuestro agua potable aquí en nuestro centro poblado de Yumbatos. Ahora pues vamos el domingo a elegir nuevo presidente que ya maneja esta institución durante 2 años del periodo. Bueno, yo he sido reelegido 2 años más y he cumplido 4 años. Ahora estoy inspirando para la alcaldía aquí en nuestro centro poblado de Yumbatos. Y de sala, pues su amigo Teguinar es muy conocido aquí en la zona y tengo buenos trabajos que he hecho, y no solamente en el agua potable, también en el barrio San Juan, también que pertenece a Yumbatos. También estoy haciendo algunas obras, lo más necesario, la limpieza del pueblo, la limpieza de las cunetas, calles. Ahora quiero asumir a ser alcalde menor aquí en Yumbatos. Esta semana me toca viajar por el Valle de Pintuyaco, Nuevo Lamas, Pintuyaquillo, Pintuyaco, Convento y Santa Rosa de Pintuyaco, para dar a conocer mis plan de gobierno para nuestro centro poblado Yumbatos y trabajar con las comunidades ya mencionados, con sus agentes municipales en cuanto es necesario. Entonces quiero pues que señores de Pintuyaco que me estén escuchando, esta semana les estaré visitando a sus comunidades para informar mi plan de trabajo aquí en el centro poblado de Yumbatos. También para quiero decirles que ahora pues señores, el alcalde distrital ya no está haciendo ningún trabajo. Se han paralizado las obras del hospital, se ha paralizado el colegio de Alianza, no hay nada absolutamente los trabajos. Bueno, será porque ya están a la vez ya fuera de la municipalidad, por eso es que ya no están realizando ningún tipo de trabajo. En Yumbatos no se ha hecho ningún trabajo del alcalde distrital. Ha ofrecido, pero no lo ha cumplido. Todas esas cositas, señores, vamos a tener que nosotros trabajar con el alcalde nuevo que está ya ahorita, ya ganado en las elecciones municipales. Vamos a tener que trabajar mano a mano con las autoridades, tanto del distrito, tanto de la provincia, también con el gobernador regional. Esos son mis deseos, señores, para mi pueblo. Quiero cambiar la imagen a Yumbatos, quiero hacer el progreso y el desarrollo, lo que el pueblo necesita. Hasta aquí Jorge Bote Aguilar para Milenio Radio Televisión. Tengan ustedes un buen día. Adelante, estudios.
0: 6 de la mañana con 21 minutos, 6 con 21 minutos. Muchas gracias al señor Teddy por el reporte realizado a esta hora, ¿no? Estamos iniciando una nueva semana junto a ustedes, esperando, por supuesto, que todo nos vaya bien, que todo nos vaya bonito. Y durante este fin de semana hemos tenido todavía celebraciones por el aniversario de Lamas. Aún hay algunas actividades que se van a estar desarrollando en el marco de la celebración del aniversario de elevación a categoría provincia, ¿no? A esta hora vamos a enlazarnos con el señor Noé Ramírez Ramírez. Muy buenos días, lo escuchamos.
2: Buenos días a los oyentes de Milenio Noticias. El pasado viernes, aproximadamente ya a la 1:00 p.m, se dio a conocer sobre el cambio de director del Hospital 2E Lamas, en la persona del doctor Joel Isidro García, con reemplazándolo en el cargo el odontólogo Alan Arriategui Sandoval. En ese contexto, el doctor Joel deja el cargo de confianza que le otorgó en algún momento el gobierno regional de San Martín. ¿Cuál fue el error del doctor Joel? Simplemente ponerse la camiseta del pueblo de Lamas sobre los abusos por parte del gobierno regional de San Martín en no respetar el cronograma para la licitación de lo que vendría a ser más adelante la futura construcción del Hospital de Lamas. En ese sentido, el doctor, junto a sus trabajadores, en el mes de julio, lidió una medida de fuerza de 24 horas con paralización de actividades de los trabajadores del hospital. Y ese mismo día, aproximadamente a las 10 de la mañana, en pleno paro, ya desde el gobierno regional de San Martín, hablando en términos regionalistas, le habían apuntado la placa para que busquen su reemplazante. Es decir, al gobierno, si usted es funcionario de confianza del gobierno regional de San Martín, en el gobierno también del señor Grunder, que está por acabar y que no hizo absolutamente ni el 10% de alguna obra en beneficio de la provincia en general de Lamas, pues no es un buen funcionario. Y eso es lo que sucedió con el doctor, con este gran profesional que tenemos en la ciudad de Lamas, el doctor Joel Pinedo García. Desde allí la situación ya no estuvo de la mejor manera. La relación entre el gobierno regional y el doctor Joel no caminaba de la mejor manera a favor de los intereses del pueblo de Lamas. Vino la segunda medida de lucha, paralización de actividades del hospital de Lamas por espacio ya no de 24, sino de 48 horas. Ya el doctor Joel decía: lamentablemente estoy al frente de este cargo y tengo que seguir sacando cara por la población de Lamas, no por cualquier cosa, sino por una situación del sector salud, y que ha sido una promesa, o en todo caso un compromiso del gobierno regional a través de la convocatoria que se hizo, si no me equivoco, desde el mes de marzo o desde el mes de febrero de este año, para la construcción del hospital. Se puso una fecha para la licitación, no se dio. Se puso otra fecha, no se dio. El gobierno regional ha comenzado a dar fecha tras fecha, y lamentablemente cuando ya llegaba la fecha para la licitación, eso prácticamente, también hablando en términos de salud, abortaba, y entonces esto se seguía postergando. Ahora queda para unos días más de este mes para que se, entre comillas, se vuelva a hacer la convocatoria para la licitación. Es totalmente imposible, creemos, que el gobierno regional deje algo por el sector salud en Lamas. Faltan 3 meses para que termine la gestión del señor Grundel, y lamentablemente Lamas va a quedar sin este compromiso, sin esta necesidad que tiene hace muchos años atrás, lamentablemente por las decisiones políticas equivocadas del gobierno regional. El doctor Joel ha sido reemplazado en el cargo el día viernes, hoy se reincorpora nuevamente a sus labores como profesional médico en consultorios externos, y esperemos la persona que ingrese, en este caso el odontólogo Paul Allan Riate y Sandoval, lidere también un buen trabajo y precisamente centralice también su accionar para que este compromiso de parte del gobierno regional se haga realidad. Creemos que el doctor, así como le dieron la confianza los trabajadores al doctor Joali, también debe ser esa misma confianza a favor del doctor, del odontólogo Paul Allan Riategui Sandoval, porque si trabajamos desunidos, lamentablemente nada podemos hacer. Para el mediodía hay un compromiso ya por parte del doctor Obed Sánchez, quien es el presidente del cuerpo médico del Hospital de Lamas, para que nos conceda una entrevista en la edición del mediodía, y lógicamente que hay que estar atentos también a lo que va a decir. Pero el problema de salud en Lamas en cuanto a infraestructura, lamentablemente desde el día viernes, con mayor, se agudiza más desde el pasado viernes, y este paciente creo que tendrá que esperar, ojalá que no, unos largos años más. Esta es la información que queríamos compartir para los oyentes de Millennium Noticias en esta edición matinal. Adelante, compañeros. Buenos días.
0: 6:27, 6:27. Respecto al tema, ¿no?, de la designación del cirujano dentista Paul Allan Riategui Sandoval como nuevo director del Hospital 2E Lamas, ¿no? En el marco de estas acciones de fortalecimiento institucional y gestión de la salud pública local, la Oficina de Gestión de Servicios de Salud, OGES, Bajo Mayo, oficializó la designación del cirujano dentista Paul Allan Riategui Sandoval como nuevo director del Hospital 2E Lamas. La medida fue oficializada formalmente mediante el memorando número 1603-2026 Direza OGES Bajo Mayo, emitido con fecha 9 de octubre del 2026 en la ciudad de Tarapoto. El documento formal de asignación de funciones está suscrito por el director general de la OGES Bajo Mayo, el magíster obstetra Lynn Welling Flores Pérez. El nuevo director asumirá sus funciones dentro de la jurisdicción de la Unidad de Gestión Territorial de Salud UNGET Lamas, dependiente de la Unidad Ejecutora número 400. La disposición establece que el cirujano dentista Paul Riategui ejercerá las funciones asignadas con todas las responsabilidades y prerrogativas inherentes al cargo, en tanto se regulariza el acto resolutivo correspondiente. Con este nombramiento, el director general de la OGES Bajo Mayo busca garantizar la continuidad operacional y optimizar la prestación de los servicios sanitarios asistenciales para la población de la provincia de Lamas. Vamos con las siguientes imágenes.
3: Estamos en la expectativa. Bueno, le saludo el doctor, el cirujano dentista por RATI. Todavía estamos en la expectativa de limar algunos detalles para verlo. Yo creo que el día lunes vamos a tener una respuesta para poder confirmar el cambio, si se da el cambio o no.
4: Eso sería todo.
5: Muy amable.
4: Gracias.
5: Entonces ahí teníamos la información de que el lunes, con mayor certeza, de pronto va a ver si es que se da el cambio o no, porque no habría aceptado el señor Riategui Sandoval, ¿verdad? Vamos a seguir conversando aquí con las profesionales de la salud. Están
0: 6:30. Si bien es cierto, este documento solamente en este caso le da el tema de la posibilidad de asumir las funciones, más no como tal lo designa como nuevo director, ¿no? Entonces, hoy se va a estar definiendo, porque como lo ha mencionado el cirujano dentista, no habría en este caso aceptado el cargo, ¿no? Entonces vamos a ver cómo se lleva esta noticia a lo largo del día. Hoy va a ser un día crucial, siendo las 6:30. Me imagino que ya durante la mañana o en el transcurso del día se va a conocer lo propio respecto a este tema que nos tiene a todos bastante prendidos. Tenemos más información al respecto. A ver.
6: Claro, y bueno, de buenas vibras para el entrante. O sea, no, de verdad no se entiende este cambio. ¿Por qué un cambio así tan repentino? Nadie lo sabía, ni siquiera usted, ¿no? Para nosotros realmente ha sido una sorpresa.
5: Sobre ese tema. Bueno, no quieren dar información, solamente queremos saber cuál ha sido la razón para esta decisión. Vamos a ver qué es lo que sucede aquí. ¿Cuál ha sido la razón para esta decisión? Vamos a ver qué es lo que sucede aquí. Doctor, no nos han dado mayor información. ¿Usted le han dado mayor información sobre la salida?
7: Bueno, son decisiones de nuestro jefe de la OGES Bajo Mayo. Son los que, bueno, como les digo, somos de confianza, gente de confianza, y bueno, se espera pues cualquier tipo de eso, y hay que estar preparado para eso. Nadie es dueño del cargo, ¿no? Yo eso les dejé en claro, y si tienen por bien retirar el cargo, pues está bien, no hay ningún problema, están en todo su derecho, y uno debe aceptar, ¿no? Ya la decisión que ellos han tomado está ya con resolución y demás, se queda el doctor Paul como director del hospital, ¿no? Yo agradecido con la población, agradecido con mi gente del hospital, por ese respaldo que siempre me han mantenido desde el primer día de gestión, que estoy desde el 2013, agosto del 2023, disculpe, agosto del 2023, y creo que hemos hecho un trabajo muy, muy comunicativo, muy bonito. Sé que no somos pepitas de oro para agradar a todo el mundo, pero al menos se hizo el trabajo que se correspondió hacerlo, ¿no? Muchísimas gracias, María Milenio, que siempre nos ha apoyado en todas las sesiones.
6: Debe evaluar esas cosas, ¿no? La buena gestión, la buena labor, el apoyo de los trabajadores. Yo pienso que eso debe primar más que otras cosas, de verdad. No nos han dado las explicaciones del caso. Nunca se ha hecho un cambio de mando de esta manera, puerta cerrada. Para nosotros es algo sorprendente, porque mínimo el funcionario que sale necesita unas palabras de reconocimiento a su labor, así pequeñitas que sean, ¿no? Y bueno, las buenas palabras y los buenos deseos para el entrante, pero nunca así de esta manera. ¿Qué es lo que esperan al presentar el lunes? Que el doctor Alía no esté. O sea, y eso veo yo que no es nada correcto, nada formal, fuera de todo protocolo, y que de verdad que ningunos aquí estamos de acuerdo.
5: Era el señor Noé Campos. Estamos también con el consejero regional, el señor Kemsper Valera. Consejero, buenas tardes. ¿Ha podido ver un poco sobre el tema? ¿Ha visto el memorándum que ha llegado ya en donde se cambia de director?
8: Sí, esta tarde no tiene nada de buenas. Creo que una vez más Lamas está siendo atropellado en todos sus derechos. Ya estamos cansados de sinvergüenzas de la OGES, que toda la vida nos han tenido haciendo lo que a ellos se les da la gana. Creo que esta es la gota que debe rebalsar el vaso a toda la población de la provincia de Lamas, porque desde la dirección del Hospital 12 se está haciendo un trabajo eficiente, un trabajo que está repercutiendo de manera positiva en la salud de la población de toda la provincia de Lamas, y que estos sinvergüenzas vengan sin ni siquiera avisar a nuestro director de nuestro hospital a hacer lo que la reverenda gana les da. Y precisamente por estas cosas es que la OGES 400 no se quiere independizar a darnos nuestra unidad ejecutora, porque ellos han estado acostumbrados a hacer lo que les da la gana. Y esta es prueba de lo que veníamos reclamando hace años. Yo voy a hacer una denuncia pública. Mi persona, el 2019, cuando ha iniciado los trámites para que Lama sea unidad ejecutora, ha sufrido amenazas de muerte. En la pandemia han cesado estas amenazas. Y otra vez, cuando hemos iniciado en esta gestión, hemos iniciado los procedimientos para que la Lama sea unidad ejecutora, nuevamente han llegado estas amenazas. Y yo quiero decirles públicamente, a estas personas no van a poder con la provincia de Lamas. Ya basta, señores. Señores de la OGES, ¿qué ocultan tanto para que ustedes tomen este tipo de decisiones? O sea, La OGES está diciendo el día de hoy que si un director de un hospital no se somete a sus intereses, de la noche a la mañana le van a venir y le van a sacar. Yo hago un llamado al Frente de Defensa, a nuestro alcalde, a los regidores, a los consejeros que han sido electos, a las autoridades que han sido electas en este proceso electoral, que nos unamos el día de hoy y decirle de una vez estos sinvergüenzas de la OGES que basta ya, y nosotros necesitamos nuestra unidad ejecutora para depender no solamente administrativamente, sino tomar nosotros la decisión de qué funcionarios buenos deben quedar y liderar nuestro cambio en nuestro Hospital 12 de Lamas. Realmente estoy indignado con esta decisión y el día lunes a primera hora estoy haciendo llegar un documento solicitando una sesión de consejo extraordinaria en donde debe estar presente la gerente de desarrollo económico, la directora de la OGES, el director de la Dirección Regional de Salud, para que nos expliquen estas decisiones. Ya basta, señores del Frente de Defensa, es hora de actuar. Nos han venido paseando con esa licitación de nuestro Hospital 12 de Lamas. Hasta ahora siguen dilatando ese proceso. Y si no actuamos, señores del Frente de Defensa, toda la vida vamos a depender de estos sinvergüenzas de la OGES.
0: 6:36 es el sentir, ¿no?, de los trabajadores, de las autoridades que han estado acompañando también y de la población en general, ¿no? No es que estemos en contra de repente del médico cirujano Paul, que sabemos que es un profesional también excelente, sin embargo esto la población lo siente como un atropello, ¿no? Que están haciendo de Lamas lo que quieren, que están tratándonos como unos muchachos, como decimos nosotros, ¿no? Esperemos y vamos a tener más actualización al respecto a partir de las 7:00 a.m, así que vamos a estar muy al tanto y vamos a seguir el paso a paso de este tema. Vamos a una pausa comercial y volvemos con más en Milenium Noticias, edición matinal.
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0: Con 43 minutos continuamos en esta jornada informativa de inicio de semana y nos vamos a trasladar hasta Tabalosos, donde tenemos ya en línea al señor Walter Vela Pisco. Muy buenos días, lo escuchamos.
19: Señorita Yeri, bueno, si no me equivoco, la señorita Yeri, ¿no? Para servir de la piedras, Tabalosos. Efectivamente, estoy al costadito de la Fernando Belón de Tegal. Y puedo observar el ir y venir de los carros, ¿no? Señorita, para reiterar mis felicitaciones a Feitiner de esta potentísima onda de Radio Milenio, a la cual nos vivimos agradecidos, porque solamente así estamos informados de todo cuanto sucede en nuestra provincia de Lamas, ¿no? Provincia de Lamas, y también todo lo que significa la región San Martín y a nivel nacional e internacional. Bueno, señorita, han pasado ya horas o días, ¿no?, de los 360 años de aniversario de nuestra Lama, ¿verdad? Yo como ex master soy a pesar de mi edad, soy de la pelotita, extraño durante la programación que ha tenido nuestro aniversario en este 10 de octubre, la actividad de fútbol master. Cuatro equipos participamos constantemente en los tiempos antiguos. Yo le hablo de la década del 70, al 80, ¿no? Hasta un poquito más. bueno, después de repente por acto de un ministerio, o sea, ya no los programas entre Cuyumbuque, Zapatero, Lamas y Tabaloso. Ojalá que nuestro actual alcalde ya se está quitando su dieta, lo inserte en las actividades por los 150 años que vamos a cumplir el 25 de noviembre, ¿no? Ya estamos prácticamente ya un poquito más de un mes, ¿no? En estos 150 esté el fútbol máster disputando la hermosísima copa que nos tenían acostumbrados los diferentes alcaldes de esos cuatro distritos, mi querida señorita. Yo, reiterando el agradecimiento por esto, solamente quería recordar de que ojalá que los alcaldes nuevos que han de llegar a las sesiones hagan pues cosas interesantes para que también el adulto mayor tenga la oportunidad de distraerse, aunque sea riendo, señorita, cuando ya podemos patear lo que significa la pelota. Señorita, ha sido un placer, no va a ser ni la primera ni la última, porque voy a estar reportando desde sábado a partir de la fecha, señorita. Muchísimas gracias por su atención y por la disposición de su tiempo, por nuestra Radio Millennium de Cala en la provincia de La Lama, señorita. Buenos días.
0: Muchas gracias y muy buenos días también al señor Walter Pisco, ¿no? Muy entusiasmado, muy, en este caso, nos ha mostrado mucha gratitud a todo el equipo por llevar la información, ¿no? Y es parte de nuestro día a día, lo hacemos con mucho respeto, con mucha vocación y compromiso siempre, ¿no? Y es bonito también escuchar por parte de ustedes, nuestros escuchas y televidentes que, bueno, manifiestan esa gratitud, ¿no? Estamos ahora con el señor Moisés Cotrina del Águila desde Uchiza. Muy buenos días, lo escuchamos.
20: Gracias, muy buenos días. Un torrencial lluvia azota desde aproximadamente 2 horas. Nuestra localidad, calles inundadas en estos momentos en la ciudad de Uchiza. Además también se paralizan las obras de construcción de pistas y veredas cercanas a la Plaza de Armas, porque todas estas dos zonas se han quedado totalmente inundadas, según el reporte de la Oficina de Relaciones Públicas de la Municipalidad. Después de mucho tiempo se da esta clase de lluvia totalmente fuerte, y desde tempranas horas ya comenzaba a garguar, es decir, desde la medianoche. Mientras tanto, en el fútbol Copa Perú, excepción en las huestes del equipo de los constructores de Uchiza, que representa a Huánuco en la etapa nacional de la Copa Perú, el día de ayer de visita fue goleado por el Deportivo Bancos de la ciudad de Pucallpa. Le queda un partido de local al equipo de Construcciones, que jugará en la ciudad de Pocache. Depende de esto para que quede fuera de esta etapa de la Copa Perú Nacional. Pero hay, sin embargo, situaciones que pasan en el fútbol peruano, y es parte de la Copa Perú, donde inclusive los mismos jugadores del Deportivo Constructores el día viernes y sábado estuvieron con sus alcancías pidiendo óvalos y solidaridad para poder viajar a Pucallpa el día viernes. Situación también que se hace que los mismos dirigentes estén organizando polladas, parrilladas y teletones, cosa que sucede en el fútbol peruano, que es el fútbol de gitanos. Mientras tanto, el alcalde electo provincial, el abogado Cornel Medina, se reunió el pasado fin de semana en la frontera entre San Martín, Ocotocache y Patás con el alcalde electo de esa localidad o de esa provincia de Patás, para tomar acuerdo respecto a esa zona de la carretera entre Patás y Xunté, que es distrito de Uchiza. Esto lo hizo recordar el exalcalde de Patás, en este caso el actual alcalde electo de la provincia de Tocache, trabajó en esta carretera y lo hizo de lo mejor. Esto fue uno de los momentos importantes que ha vivido la provincia de Patás cuando Ornel Medina fuera alcalde en el año 2006. La temperatura, 21 grados en Uchiza, Tocache, el Alto Bayaga. 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Buenos días, hasta cualquier momento.
0: Muchas gracias también al señor Moisés Cotrena del Águila por el informe que nos realizó a esta hora. 6:50 a.m. Siempre compartimos también con ustedes los aspectos climatológicos, ¿no? Hemos mencionado que durante estos días ha habido la presencia de un intenso calor, asimismo, en algunos momentos del día, algunas también descargas de lluvia. Sin embargo, también se ha tenido noticias de incendios forestales en nuestra zona. Vamos entonces a presenciar y a presentarles ante ustedes el reporte climatológico hombro a hombro.
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21: Comenzamos en Amazonas, donde el CENAMI informa que continuará el incremento de la temperatura diurna con máximas de entre 22 y 33 grados Celsius en la Sierra Norte, con posibles efectos en las provincias de Chachapoyas, Pongará, Luya, Rodríguez de Mendoza y Utcubamba. Además, se espera escasa nubosidad hacia el mediodía, lo que podría elevar los niveles de radiación ultravioleta. También podrían presentarse ráfagas de viento cercanas a los 40 kilómetros por hora, principalmente durante la tarde.
1: Los incendios forestales dejan ya 6 fallecidos, 5 de ellos en Cusco, la región más afectada. Ante la alerta roja del CENAMI, crece el llamado a la prevención y el apoyo a las comunidades más afectadas.
22: Las altas temperaturas, la escasa humedad y fuertes vientos están aumentando el riesgo de incendios forestales en distintas regiones del Perú. Ante este escenario, el CENAMI ha emitido una alerta roja por condiciones atmosféricas favorables para la propagación del fuego. La situación ya deja graves consecuencias. 6 personas han fallecido, 5 en Cusco y 1 en Puno, mientras se reportan focos activos en 5 regiones del país. A este panorama se suman los registros del CERFOR, que reporta 569 alertas de posibles incendios forestales y 449 confirmadas, cifras que evidencian la magnitud del monitoreo de estas emergencias en el país. Cusco es la región más afectada por los incendios forestales, con 5 personas fallecidas y más de 16.000 hectáreas de vegetación dañadas en lo que va del año. Según reportes del COEN y autoridades regionales a nivel nacional, se contabilizan 6 fallecidos, 5 en Cusco y 1 en Puno. Estas emergencias amenazan viviendas, actividades agrícolas y la seguridad de las comunidades rurales. Frente a esta situación, es importante reforzar la prevención, evitar las quemas agrícolas, no encender fogatas y reportar cualquier incendio a las autoridades. Si el fuego se aproxima, debemos alejarnos y seguir las indicaciones de evacuación. La solidaridad también es parte de la respuesta. Podemos apoyar a las familias afectadas a través de campañas de ayuda humanitaria y canales oficiales de donación, verificando previamente las necesidades y los puntos de acopio autorizados. Recordemos que prevenir un incendio y apoyar a quienes enfrentan sus consecuencias es una responsabilidad que nos involucra a todos.
1: Seguimos contigo después de la pausa con más prevención.
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0: arrastrados y viviendas inundadas. Este es el panorama que dejaron las intensas lluvias en Santiago de Chile, donde un aluvión sorprendió a cientos de familias y obligó al gobierno a declarar zona de catástrofe en la comuna de Las Condes. La emergencia dejó al menos 6 personas heridas, entre ellas un bebé de apenas 1 año de edad y cerca de 2.000 viviendas afectadas. Hospitales, clínicas y centros educativos sufrieron daños por el ingreso de agua y lodo. Las autoridades investigan si la pérdida de vegetación por incendios forestales anteriores y la obstrucción de ductos de drenaje agravaron el impacto de las precipitaciones. Lo ocurrido en Chile pone nuevamente sobre la mesa la importancia de anticiparse a los fenómenos climáticos extremos. Y en el Perú, el escenario exige especial atención. El ENFEN advierte que el Niño costero mantendría un calentamiento del mar de magnitud extraordinaria hasta enero del 2027, disminuyendo progresivamente hacia el otoño. Para los próximos meses, se pronostican lluvias superiores a lo normal en la costa norte y central, con posibles episodios de moderada a fuerte intensidad. Esto podría incrementar los caudales de río como el Tumbes, Piura, La Leche y Jequetepeque, elevando el riesgo de inundaciones. Ante este panorama, la limpieza de quebradas y drenajes, la identificación de zonas vulnerables y la preparación de rutas de evacuación resultan fundamentales. La emergencia en Chile es un recordatorio de que las lluvias intensas pueden generar graves daños en poco tiempo. En el Perú, el desafío es actuar antes de que llegue. Tras la pausa, seguimos atentos al riesgo de incendios forestales en el oriente del país. El Servicio Nacional Forestal y de Fauna Silvestre, SERFOR, reportó durante la última semana más de 12.000 focos de calor, además de 14 incendios confirmados y 14 alertas probables. Ucayali presentó la mayor concentración con 5.970 focos de calor, seguida de San Martín y Loreto, con más de 2.600 registros cada una. Mientras tanto, Amazonas reportó 912 focos de calor. Ante este panorama, sugerimos evitar las quemas agrícolas y las fogatas en zonas forestales. Recordemos que una pequeña chispa puede provocar un gran incendio. Prevenir está en nuestras manos.
1: 6:57, 6:57, hemos tenido una alerta a través de nuestro número de WhatsApp, ¿no? Que dice, buenos días, señores, por favor, si por intermedio de su emisora podría hacer un llamado a EMAPA por el servicio ineficiente que a todos, que da todos los días, ¿no? Que vivimos en esta linda tierra. En el Jirón Junín, primera cuadra del barrio de San Juan, no hay agua 2 días, ¿no? El agua es un servicio básico, nos dice, muchas gracias. Al respecto, como siempre, atento a la llamada, con mucha amabilidad, el señor Wildoro Benzaquen Ruiz, administrador de EMAPA Lamas. Buenos días, señor Wildoro.
2: Buenos días, amigos de Radio Millennium. Efectivamente, el servicio no está normal en el abastecimiento de agua a la ciudad, producto de que del fuerte verano que estamos pasando en estos últimos meses, el caudal ya se ha reducido aproximadamente a 15 litros por segundo, y eso no nos permite abastecer varios sectores de la ciudad de Lamas.
1: Justamente estuvimos también escuchando al respecto, ¿no? ¿Qué medidas están tomando? ¿El servicio de repente se va a ir ya brindando también pausado, o cómo se va a manejar este tema, ¿no? Porque no somos ajenos al fuerte verano. Ello quiere decir también que la captación ha disminuido.
2: Sí, la captación, como le repito, a las fuentes de agua de las que abastece a la ciudad de Lamas ha disminuido al 50%, porque captábamos los 30 litros y ahorita está solamente ingresando 15 litros. Se va a sacar un comunicado ya en el transcurso del día o mañana temprano, porque ya se va a dar el servicio pasando un día, así como fue cuando hubo problemas con la línea de conducción, para que pueda llegar con la presión.
1: Y justamente también de esta... bueno, lo que van a ir dando interdiario, ¿no? Es conocido que a pesar de ello, en algunas zonas de nuestra ciudad no llega, ¿no? A veces Muy bien, estamos reanudando entonces la comunicación con el señor Wildoro, como lo he mencionado, ¿no? Él muy amablemente siempre nos está respondiendo, ¿no? Ante el llamado de la población también.

0: ¿no? Entonces le mencionaba, señor Wildoro, que usted nos comunica que se va a dar el servicio interdiario. Sin embargo, hay zonas a las cuales, a pesar de ello, no llega el servicio.
1: Sí, vamos a evaluar que las zonas donde tenemos problemas de abastecimiento, y a pesar de las medidas que se va a tomar, si no llega el agua, como les repito, le va a traer cisternas para abastecer esos lugares que no tienen el servicio de agua.
0: Aquí nos mencionan también que en el Jirón Inca Garcilaso desde el viernes no cuentan con agua, ¿no? Y así hemos estado viendo a través de las redes sociales también en algunos sectores que no tienen 4 o 5 días el servicio.
1: Sí, ya tenemos identificado esos parques donde siempre cuando hay problemas de desabastecimiento de agua no están llegando, como usted dice, el Jirón Junín, la cuadra 1, Garcilaso de la Vega, la cuadra 6 de 16 de octubre, el Cerro Santa Rosa, la parte alta del Jirón Los Chancas en Ancuayo. Entonces, en esos sitios, a pesar de que se va a tomar esas medidas de dar interdiaria, si no llega el agua, vamos a tener que brindar el servicio con cisterna, ¿no?
0: Señor Wildoro, en este caso hay muchos sectores en los cuales no llega el servicio. ¿Cuál debería ser el actuar de la población? ¿A dónde deberían comunicarse en todo caso para poder no mencionar, informar, dar a conocer que no cuentan con el servicio de agua potable?
1: Es llamar al teléfono que está en el recibo de agua. Ahí está el teléfono, que puedan llamarlo en horario de oficina para poder atenderlos y tener en cuenta dónde no está llegando el servicio de agua para ya tomar las medidas respectivas, ¿no?
0: Muy bien, muchas gracias, señor Wildoro. Entonces, a tener en cuenta, en el transcurso del día ya se va a estar sacando el comunicado que el servicio se va a estar brindando interdiario. Se van a dar a conocer las zonas también, ¿verdad?
1: Sí, las zonas son la parte alta y baja. En la parte alta se está considerando al barrio de Ancoayo Calvario y también al barrio Huayco. Y el resto de barrios ya va a ser para el sector 2, que es el día siguiente que se pueda dar, ¿no?
0: Muchas gracias, señor Wildoro, nuevamente. Entonces, a tener en cuenta lo que se ha mencionado, ¿no? Para tomar las precauciones del caso. Y bien, antes de irnos a la pausa comercial, queremos hacer el siguiente comunicado, ¿no? En el trayecto del fondo Papá Aníbal a Quilucoyín se cayeron un costal con materiales deportivos de malla negra, ¿no? A la población, a las personas que de repente lo hayan encontrado, por favor comunicarse en este caso con el responsable o propietario de Quilucoyín, o en todo caso también pueden ir a dejarlo en el mismo establecimiento, ¿no? Que está por la zona de La Caleta, ¿no? De el karaoke La Caleta. Eso es Marcos Mori, Jirón Marcos Mori, a la altura más o menos de la Caleta, ¿no? El gimnasio Quilucoyín, ¿no? Entonces, vamos a ayudar entonces a pasar la voz respecto a esto y poder ubicar, ¿no? Es muy importante en este caso los materiales que se han perdido, que se han caído en el trayecto que hemos mencionado, que es del Papá Aníbal, ¿no? Del sector Potrero, por esa zona. A ver si alguien conoce o también para mayor puede dar información de alguien que lo ha encontrado. Les vamos a facilitar el siguiente número, que es, a ver un momentito, sería el 945-514-252, 945-514-252. A ese número se pueden contactar si tienen de repente alguna información. 7:03 p.m, vamos a la pausa y volvemos con más en Milenio Noticias, edición matinal.
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0: Con 9 minutos, 7:09, queremos saludar y dar la más cordial bienvenida a las personas que se acaban de unir a la señal de Millennium Noticias edición matinal. Hoy estamos presentando la jornada correspondiente al lunes 12 de octubre del 2026. Soy Yeri Maciel y como siempre es un gusto poder acompañarles durante estas horas de programación. Vamos inmediatamente a enlazarnos con el señor Jorge Vela. Muy buenos días, lo escuchamos.
11: Buenos días, amigos. Aquí retomando este comentario diario por a través de este medio, hoy 12 de octubre, estamos celebrando el Día de la Raza, señalando con esto la conmemoración de que cuando Cristóbal Colón descubrió América, un 12 de octubre de 1452, me parece. Bueno, antes esto era una conmemoración interesante en las instituciones educativas, en toda nuestra realidad educativa, inclusive, ¿no? Ahora le han puesto varios nombres, el Día de la Identidad, el Día de la Diversidad y buenas cosas. Pero lo cierto es que hay que recordar también estos hechos que han ocurrido en nuestra zona. Bueno, están terminando ya todas las actividades por el aniversario de Lamas. Ya el día sábado fue el día central, ayer hubo el domingo algunas actividades, una actividad deportiva. Y entre otros más, hoy ya no hay actividades concretas, pero se espera de que el día 16, que es el día de la creación de la provincia de Lamas, también haya participación y organización para unas actividades puntuales por este día. Lo cierto es que sí quiero llamar la atención aquí, es de que durante todos estos días de festividad, casi nadie ha puesto su bandera en Lamas, ¿no? Algunas personas a quienes he tenido oportunidad de comprobar en sus domicilios, que son personas comunes y corrientes, que no tienen ningún cargo, ninguna representación. Ellos han colocado la bandera en el frontis de sus casas como señal de que precisamente estamos de fiesta. Sin embargo, me he dado la oportunidad de recorrer ni siquiera los candidatos que han estado recién en contienda electoral, a regidores, alcaldes, no le han puesto ni las autoridades actuales. Entonces, nuestra pregunta es, o sea, ¿esperan que recién alguien les obligue, les ordene para que pongan, por ejemplo, la bandera? ¿Es necesario ser así como personas de que estar esperando que alguien te diga haz tal cosa? ¿No hay un criterio de iniciativa propia para hacerlo? ¿Cómo decimos querer tanto a Lamas cuando ni siquiera en su fiesta central hacemos siquiera esa pequeña señal de colocar nuestra bandera? Les llamo a reflexión nada más y ojalá que algún momento se den cuenta de la actitud. Hay mucha gente que inclusive viene de otros lugares, que se han ido de aquí de Lamas diciendo de que Lamas no da para más, que acá no se puede vivir, y ahora regresan a buscar oportunidades acá. E inclusive a decir cómo debiéramos haber hecho la vida acá en Lamas, pues que nos hemos quedado. Sin embargo, a pesar de que dicen esos tipos de situaciones, ni siquiera en esta fiesta han demostrado su cariño, su amor, su identidad con los tres colores de la bandera de Lamas. ¿Por qué será? Vaya Dios a saberlo. Pues bien, en este aniversario, en el sábado que hubo el desfile, hubo una interesante participación voluntaria de los docentes y alumnos del Colegio Emilio San Martín de Tabalosos. Buscaron la forma, pero llegaron a Lamas y participaron en el desfile. Y evidentemente un desfile imponente de parte de esta delegación que vino con banda y todo. Espero que esto sea una motivación y un reto para las instituciones educativas de Lamas. Y no solamente es el caso de Tabalosos. He visto en otros distritos de nuestra provincia en donde los estudiantes, evidentemente liderados por sus docentes, hacen unas presentaciones interesantes de en ese tipo de desfiles. Por ese camino me parece que va la 256, ¿no? Ha formado ya una banda de músicos con niños muy bien vestidos y que poco a poco están entrando en la dinámica de esta actividad. Ojalá que los demás también aprendan y continúen con este tema. El combustible también está en aumento. Constantemente hay información de que la gasolina, por ejemplo, que sirve para las motos y motocarros, ya ha llegado en algunos lugares hasta 30 soles acá en nuestra región. Y evidentemente todo el mundo contento. Pero esto implica además de que el aumento del costo del combustible que sirve para todas nuestras actividades comerciales y actividades económicas productivas implica evidentemente que van a tener que subir el costo de otras actividades y otros productos. Dentro de ellos los productos de primera necesidad o de alimentación. Y ello ya se está viendo y se está notando especialmente acá en nuestra ciudad. Y que evidentemente es un tema incontrolable porque le echan la culpa a uno al conflicto que hay en el Medio Oriente, hay otros le echan la culpa al conflicto que hay entre Rusia y Ucrania, otros le echan la culpa a lo que ha hecho Estados Unidos con Venezuela quitándole el petróleo, y es más, ahora en el país nos siguen diciendo de que hay ese problema con Petroperú, de tal manera que el Perú es un importador de petróleo y por tanto todos estos costos de producción son bastante elevados. ¿Quién podrá controlar a esto? No sé. Lo cierto es de que la presidenta del gobierno nacional está pues enfrascada en otro tema, en enfrentarse entre el poder ejecutivo y el poder legislativo, y estos temas no sabemos a cuándo va a terminar. Bueno, el tema del fenómeno del Niño sigue siendo un tema que no ha pasado y que muchos no le están dando importancia. La presidenta recién ayer ha anunciado que está mandando dos helicópteros a tratar de contener un incendio en el Cusco, o también un incendio que hay en el forestal que hay en esa zona, que ya tiene más de 15 días. Y es como quien dice, recién se dan cuenta y recién están enviando los vehículos, los helicópteros para trasladar agua y con eso tratar de controlar el incendio. Y eso son consecuencias del fenómeno del Niño, de este cambio climático, que acá todavía en nuestra zona no se nota, pero ya está anunciado qué cosa va a pasar. ¿Quiénes están asumiendo este tema como responsabilidad? Esperamos que las nuevas autoridades evidentemente lo hagan así. Bueno, antes también quiero compartir con ustedes, ayer fueron las exequias de don Carlos Caballero Romero. ¿Quién es este personaje? Es una persona que vino acá a Lamas hace mucho tiempo atrás a vivir por razones de trabajo, llegó a este tema de Petroselva, que construía las instalaciones del hospital actual. Estoy hablando de la década de finales del 70, principios del 80, y se quedó a vivir aquí, ¿no? Y formó su familia, luego terminó siendo trabajador de EMAPA, él ya ha sido un trabajador jubilado, el día de ayer falleció en la ciudad de Tarapoto, y él estaba identificado mucho con nuestra ciudad y con sus necesidades y con su problemática, ¿no? Ha estado vinculado con todas estas organizaciones de base aquí en Lamas, pero por razones laborales fue a Tarapoto, ahí ha vivido mucho tiempo. Y quienes lo conocemos, recordamos la gran persona que era don Carlos Caballero Romero, quien era natural de Trujillo y que vino por acá junto con un grupo interesante de otros profesionales que se quedaron a vivir por acá también. Bueno, y el viernes último fue el Día Nacional del Huevo, y que se celebra cada segundo viernes de cada mes de octubre. Y el huevo pues es considerado como el alimento más completo y versátil. Tiene un gran aporte de proteínas y nutrientes de calidad y contiene vitaminas y minerales que favorecen la salud del sistema nervioso, de la visión y también del cerebro. Actualmente en el Perú, según los datos, cada habitante consumimos 238 huevos al año. De tal manera de que la producción de huevos también es una actividad interesante, económicamente productiva hablando, y que esto permite también de que las empresas que están dedicadas a esta tengan precisamente el mercado necesario para poder seguir esto produciendo este importante alimento, que es, digamos, el alimento más práctico y más inmediato que se hace, especialmente en muchas familias que ahora están dedicadas al hacer las cosas muy rápido porque les vence el día. El Día Nacional del Huevo fue el día viernes. Bien, amigos, esperamos de que en estos días que queda de la fiesta haya mayor participación de la gente, haya actividades culturales que va a haber entre jueves y viernes, y esperamos que allí también esté participando la comunidad. Muchas gracias. Hasta la siguiente oportunidad.
0: 7 de la mañana con 19 minutos, 7 con 19, continuamos en Milenio Noticias, edición matinal, y vamos a compartir con ustedes la siguiente información. Su prefecto confirma que la provincia de Bellavista está lista para el simulacro nacional multipeligro que se realizará el día de mañana, martes 13 de octubre. Vamos con la nota.
12: Durante una conferencia de prensa, la autoridad política destacó la preparación y coordinación entre las instituciones involucradas, con la finalidad de garantizar el desarrollo de este importante ejercicio preventivo. Asimismo, señaló que Bellavista está lista para asumir este desafío, que permitirá poner a prueba la capacidad de respuesta de las autoridades y de la población frente a una eventual emergencia. Finalmente, hizo un llamado a la ciudadanía para que participe de manera activa y responsable, recordando que los simulacros permiten fortalecer la cultura de prevención y estar mejor preparados ante posibles desastres naturales.
13: Va a desarrollar el martes 13. Ya se ha venido haciendo las coordinaciones con la señorita Jessica Martel en dos oportunidades, en donde se ha venido haciendo las coordinaciones y articulaciones con las diferentes entidades públicas de la provincia de Bellavista, ¿no? Donde hemos acordado manejar diversas acciones en las cuales se va a realizar la dicha actividad, cada entidad poniendo su acción para ese día, ¿no? Entonces, en lo que corresponde a la municipalidad, el área de fiscalía, bomberos, el área de la UGEL, sector de educación, y también lo que es parte de la policía. Todos en conjunto ya se han hecho las coordinaciones respectivas. Lo que se viene para la actividad del tercer simulacro.
14: Del simulacro nacional multipeligro, ¿okay? Se va a realizar a las 8 de la noche, donde se convoca a toda la población a participar en este ejercicio para efectuar los tres momentos que se señala siempre para estar preparados. El primer momento es cuando las bocinas suenan, las bocinas, alarmas o otro instrumento similar que hayan dispuesto los organizadores, en este caso que el gobierno regional en su área geográfica ha elegido, entonces todos van, ese es el sonido del alarma. El segundo momento es cuando las personas previamente identificado zonas seguras internas, es donde se van a ubicar. El tercer momento es cuando las personas empiezan a evacuar llevando su mochila de emergencia al punto de reunión donde ya ha establecido el gobierno local o regional, donde es la zona segura donde está. De ahí vienen a detallar ya las entidades de primera respuesta, donde puede ver algunos daños o heridos que puedan ver durante el ejercicio. Ya eso es de acuerdo a la dinámica por la cual se van a realizar. Pero hay un punto aquí peculiar que se quiero especificar. El gobierno regional, así como los gobiernos locales, establecen sus áreas geográficas. El gobierno regional ha establecido 3 áreas geográficas dentro de toda la región San Martín.
0: 7 de la mañana con 23 minutos, 7 con 23, vamos al plano nacional. Tensión se vive en el Congreso. ¿Por qué? El senador Maraví y el ministro del Interior protagonizaron fuerte altercado durante un debate de facultades. Vamos con el informe.
15: ¿Qué es eso? evidente, señores, que lo que ha sucedido el día de hoy en la Comisión de Constitución del Senado está filmado y está grabado, felizmente. Y allí ustedes podrán constatar que cuando la senadora Ruth Luque estuvo haciendo el uso de la palabra, fue interrumpido de manera insolente por el ministro. En ese sentido, yo lo que he reclamado inmediatamente es que no haga esa interrupción totalmente descortés, lo que ha provocado que el indicado ministro reaccione ya contra mi persona. Y lamento mucho que después de eso hayan utilizado improperios, palabras muy subidas de tono contra mi persona, que yo no lo
16: he dicho.
15: ¿Cómo pretendiendo intimidarme? Pero yo no voy a tolerar. Y es más, debo de también rechazar tajantemente la actitud del senador Gian Pietri, que se ha acercado, yo creo que de una manera matonesca, ¿no?, a pecharme de manera física. Por supuesto, yo no he caído en ese juego. Incluso llegó a decirme, si tú quieres podemos arreglarlo afuera. Eso es realmente grave.
17: Aquí el ministro del Interior ha hablado de que están chillando y ha hablado de cosas de verdad generales, ha hablado hasta del número de armas que se tiene, no se tiene, pero el ministro del Interior parece que tiene miedo de reconocer que necesitamos ir ante una reforma policial profunda en el país.
18: Señor presidente,
17: reforma profunda,
18: señor presidente,
17: en el país.
18: Por favor, permítame. Señor presidente, el ministro.
19: Suspende la sesión por 5 minutos.
0: Mañana con 27 minutos, 7 con 27 realmente, ¿no? A la altura de qué estamos con estos pleitos que parecían mercado, peor que un aula de clases a veces, de nuestros gobernantes. Bueno, vamos con más información, algo más alentador, algo que nos ha causado también, alegría, un poco de orgullo también como sanmartinenses. Y es que el Sport Huaja y el Xanao Fútbol Club consiguen valiosos triunfos en la Copa Perú 2026. Una jornada brillante firmaron los representantes de la región San Martín en la etapa nacional de la Copa Perú 2026. Y en el marco de la fecha 5 de la fase 1, tanto el Sport Huaja como Xanao Fútbol Club lograron quedarse con la victoria en sus respectivos compromisos, fortaleciendo sus aspiraciones en el torneo. En un disputado encuentro, Xanao Fútbol Club se impuso por 2-1 frente al cuadro del CD UNAP, un resultado crucial que le permite sumar 8 puntos en la tabla de posiciones. Por su parte, la Academia Formativa Sport Huaja logró una contundente victoria como visitante al golear 3-0 a Cultural Sachapuyos, alcanzando así un total de 10 unidades. La competencia no da tregua, y en la siguiente jornada los conjuntos sanmartinenses buscarán seguir con la racha positiva. Xanao Fútbol Club tendrá una dura salida cuando visite al Deportivo El Inca Chao, y Sport Huaja jugará en condición de local en San José de Sisa, donde recibirá al ANI de Iquitos, ¿no? Así que vamos a estar al tanto. Por supuesto, ustedes ya saben que estamos siguiendo el paso a paso de nuestros dos representantes a través de Millennium Deportes. ustedes. 7:29 concluimos la parte informativa. Ya a partir de la pausa comercial, al regresar, al retornar de la pausa comercial, viene la abogada Carmen Julca para presentarnos Cuestión de Derecho. Como siempre, nos trae un tema muy interesante, así que les sugiero quedarse enganchados y poder escuchar lo que ella nos va a brindar, esta información importante siempre. Me despido entonces, Dios mediante, hasta el día de mañana. Con permiso.
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7: Muy buenos días, amigos de Radio Televisión Millennium. Soy la abogada Carmen Julca Salvador, y les doy la bienvenida a este espacio nuevamente en un lunes de familia, ¿no? En nuestro programa Cuestión de Derecho. Durante las últimas semanas hemos estado hablando bastante en este bloque relacionado al tema de los alimentos. Hemos hablado de quién debe pagar los alimentos, qué son los alimentos, qué comprende, ¿no? Qué ocurre también cuando no se cumple con los alimentos. También hemos hablado de la posibilidad de hacer un aumento, una reducción, un prorrateo o incluso que los alimentos también no solo le corresponden a los menores de edad, sino también le pueden corresponder a los adultos mayores. Pero en esta oportunidad vamos a iniciar ya con una nueva etapa, vamos a conversar sobre otro problema que aparece con muchísima frecuencia después de una separación familiar. Y esto es la gran interrogante, ¿no? ¿Con quién van a vivir los hijos? Imaginemos que una pareja decide separarse, la madre dice, bueno, como los niños siempre han vivido conmigo, se tienen que quedar conmigo. Pero el padre dice, bueno, pero también son mis hijos, ¿no? Yo sí quiero que vivan conmigo. Y ahí es cuando empiezan las discusiones, aparecen de pronto los abuelitos que también quieren intervenir, los mensajes, ¿no? Las amenazas, yo me los voy a llevar, te los voy a quitar, voy a pedir la tenencia, ¿no? Pero si nos damos cuenta, detrás de todas estas peleas siempre se encuentra un menor de edad que está viendo a sus dos padres discutir, ¿no?, sobre quién se queda con él. Por eso es que vamos a iniciar el programa hablando de la tenencia, ¿no?, de los hijos después de una separación, pero con la idea central de que los hijos no son ninguna especie de trofeo que se gana o que se pierde, ¿no? La tenencia tampoco debería ser un mecanismo utilizado para castigar a la pareja, sino que aquí es quién o qué organización familiar es la más adecuada para proteger mejor al niño luego de este proceso de separación. Ahora, cuando nosotros hablamos de la tenencia, que seguro muchos de ustedes han escuchado el concepto de tenencia, ¿no? ¿Qué significa la tenencia? ¿Qué es la tenencia en sí? La tenencia es el cuidado directo y también la convivencia cotidiana, sea con el niño, la niña o el adolescente, cuando sus padres ya dejan de vivir juntos. Es esto está relacionado con quién es la persona que lo va a acompañar en la vida diaria, ¿no? Cómo se organiza su residencia, los, digamos, horarios, el colegio, la salud, la crianza, y también asegurar el contacto con ambos padres. El Ministerio de Justicia también recuerda, ¿no?, que la tenencia es una facultad vinculada a la patria potestad, pero la tenencia y la patria potestad son, digamos, conceptos diferentes. Y eso es importante porque cuando un juez otorga una tenencia exclusiva, por ejemplo, a la madre, eso no quiere decir que el padre ya dejó de ser padre, ¿no? O si se le otorga al padre, tampoco significa que la madre ha dejado de ser su madre. La pérdida o la suspensión de la patria potestad es, tiene otras causas, otros presupuestos legales. Entonces, la tenencia es más que nada quién va a acompañar al niño. La patria potestad es ese derecho con el que nace, ¿no?, entre los padres, que acompaña durante toda la vida del niño. Tampoco debemos utilizar, ¿no?, algún tipo de expresión que diga, bueno, pero si la madre se ha quedado con el niño, el padre ya perdió todos sus derechos de padre. Eso no es cierto. Tampoco se le quitan los derechos a la persona que no tenga la tenencia. La ley también nos menciona algo relacionado, ¿no? Hay una ley que se publicó en octubre del año 2022, que es la 31590, que ha hecho modificaciones importantes al Código de los Niños y los Adolescentes. El artículo 81 menciona, ¿no?, cuando ambos padres están separados, de hecho, la tenencia es asumida por ambos padres. Se sobreentiende que la tenencia la tienen ambos, salvo que esto no sea posible o resulte perjudicial para el niño. ¿Bien? Es decir, si ambos padres llegan a un acuerdo, también tomando en cuenta qué le parece al niño este acuerdo, ¿no?, pueden determinar que la tenencia sea compartida. A veces se queda con la madre el niño, luego pasa algún tiempo con el padre, ¿no? Si no existe tampoco un acuerdo, la ley dice de el primer momento, el primer acuerdo, si es que no hay uno previo, es que la tenencia sea compartida. Pero también se puede disponer excepcionalmente una tenencia exclusiva solo cuando sea necesario proteger el interés superior del niño. Por ejemplo, si es que sucediera que uno de los padres es alcohólico, por ejemplo, o tiene un problema de drogas, de pronto, el estar su menor hijo con él puede asumir algún riesgo para su vida. En este caso, sí se puede ordenar una tenencia exclusiva para el padre que no se encuentre, bueno, en esta situación y tenga mejor capacidad para poder cuidar al niño. Y acá también tenemos mencionar algo, ¿no? Cuando surge una separación entre padre y madre, lo más común y lo que vemos, digamos, en nuestra realidad es que se suele quedar el menor con la mamá. Pero eso no significa que la ley sí diga que se tiene que quedar necesariamente con la madre. Tampoco menciona la ley que se tiene que quedar el niño necesariamente con el papá. El sexo del progenitor, sea mamá o sea papá, no se determina, digamos, en la ley, no dice si es papá o es mamá. Lo que sí es determinante aquí es con quién el niño va a encontrarse mejor, con quién va a tener un bienestar óptimo y con quién va a lograr un óptimo desarrollo también. Si imaginamos, por ejemplo, que dos padres se han separado, pero ambos dicen, no, bueno, nuestra relación de padres no ha funcionado, quizá como pareja no podemos estar juntos, sin embargo, eso no quiere decir que nuestras obligaciones como padres no, bueno, queden en nada. Entonces, conversan al respecto, ¿no? A ver dónde va a estudiar el niño, qué días va a permanecer con la mamá, qué días va a permanecer con el papá, las vacaciones, por ejemplo, las vacaciones de pronto se va con el padre o se queda con la madre, los cumpleaños, qué vamos a hacer en el caso de que el niño enferme, cómo van a ser los traslados, ¿no? A veces se tiene que ir de un lado a otro y cómo se van a tomar las decisiones importantes. De pronto muchas personas, antes de acudir a cualquier vía o antes de hacer un acuerdo solo verbal, acuden a la conciliación extrajudicial. Y esta vía puede ser bastante útil porque la tenencia sí es una materia conciliable. Los padres pueden ir a un centro de conciliación. Ya lo habíamos hablado más o menos en el tema de alimentos, que una vía conciliable, aunque no es obligatoria para la demanda, es bastante recomendable. Que primero, si los padres se encuentran en total acuerdo de poder acudir a la vía correspondiente, es decir, la conciliación extrajudicial, pueden hacer un acuerdo a través de ello y fijar de mejor manera los puntos que tiene que cumplir cada uno. Y además, esta acta de conciliación contiene todas las obligaciones de manera cierta, de manera expresa y de manera exigible, y eso además tiene fuerza ejecutiva. Esto quiere decir que no es un simple papel que firman dos personas, sino que ante el incumplimiento de esta conciliación puede ser ejecutado ante un juez. Es decir, si la persona que ha firmado el acta de conciliación no está cumpliendo los puntos que se están estableciendo en la misma, se puede ir tranquilamente a la vía judicial a poder reclamar el derecho por el incumplimiento de esta acta de conciliación. Y acá también, recalco, ¿no? No es una vía, digamos, obligatoria. Si tú quieres presentar una demanda de tenencia, no es obligatorio que vayas antes a la vía de conciliación, ni siquiera en proceso de régimen de visitas, ni alimentos y otras materias de familia. No se exige haber conciliado primero. Entonces, si nosotros podemos dialogar, podemos llegar a un acuerdo antes de evitar un proceso judicial que muchas veces es bastante largo y es recomendable que sí se concilie. Pero puede surgir otra situación, puede surgir que haya violencia por parte de uno de los padres o el riesgo para la vida del niño haga inviable un acuerdo. No debemos obligar tampoco a las personas a sentarse y a negociar, ¿no? En esos casos sí existen, digamos, otras vías que se pueden tomar. Ahora, ¿qué es la tenencia compartida? La tenencia compartida, es como en un primer momento mencionábamos, si es que no hay un acuerdo entre cuál va a ser el régimen o la tenencia entre los padres, se supone que va a ser una tenencia compartida. La tenencia compartida significa que ambos padres participan o siguen participando en el cuidado y en la crianza del menor. El artículo 84 también nos establece, ¿no?, que, entre otros aspectos, la igualdad de derechos para tomar decisiones también comprende la tenencia compartida. ¿Respecto de qué decisiones? Respecto, por ejemplo, de la educación, de la crianza, respecto de la formación, de la protección. También aquí se deben considerar otros aspectos, por ejemplo, las vacaciones, fechas importantes, cuál va a ser la relación con la madre o el padre, la distancia entre los domicilios también se tiene que tomar en cuenta, y sobre todo la edad y la opinión del niño. Entonces, la ley menciona también que el periodo que se pasa con el padre y el periodo que se pasa con la madre debe ser por igual de tiempo entre ambos progenitores. Ahora, tampoco significa que, como la ley nos menciona, ¿no?, que tiene que ser un tiempo igual, esta igualdad no debe ser convertida, digamos, en una fórmula matemática. No significa que, decimos 3 días y medio ha pasado con la mamá, 3 días y medio ha pasado con el papá, ¿no? Tenemos que tomar en cuenta todos los aspectos, por ejemplo, dónde estudia el niño, cuánto tarda en trasladarse, qué edad tiene, cómo está descansando, qué necesidades especiales de pronto pueda tener o cómo le afecta este cambio constante de casa, ¿no? Precisamente en este año 2026, la Sala Civil Transitoria de la Corte Suprema hizo una audiencia especial para poder analizar la aplicación de esta ley que modifica el Código de los Niños y los Adolescentes, porque se ha dado cuenta que muchos juzgados aplican criterios diferentes. Y, por ejemplo, la Corte acá no se pregunta, dice, si es que esta responsabilidad compartida puede seguir desarrollándose sin la necesidad de que el niño esté mudándose constantemente de una casa a otra casa. Y además también buscó señalar cuáles son las condiciones concretas para poder decir que se tiene en realidad una tenencia compartida. En esta audiencia de la Sala Civil Transitoria, 5 casaciones han sido ya dejadas al voto en junio de 2026, y esto con la finalidad de que los juzgados puedan desarrollar, ¿no?, o la sala pueda desarrollar un criterio jurisprudencial sobre esta materia. Ahora, entonces, la tenencia compartida no debe ser bajo ninguna circunstancia, un obstáculo para que el niño se desarrolle plenamente. El interés superior del niño siempre está por encima de cualquier otro conflicto, ¿no?, que pueda existir. La ley 30.46.6 también nos menciona algo importante sobre el interés superior del niño. Quizá muchas veces se ha escuchado y lo hemos escuchado a lo largo también de estos programas, ¿no?, cuando hablábamos de los alimentos, cuando hablábamos un poco relacionado, ¿no?, a las demandas, y siempre se tiene que pensar en el interés superior del niño, mucho más cuando inmerso en ellos está un menor de edad. Y eso que el interés superior del niño no es un derecho, es también un principio y es una norma de procedimiento. ¿Qué quiere decir? decir eso, que a través de este principio del interés superior del niño, la persona que va a tomar una decisión, es decir, el juez, por ejemplo, en este caso, tiene que analizar las circunstancias concretas del niño y también el impacto que va a tener su decisión sobre la vida o el desarrollo de este menor. Entre los elementos que se tienen que considerar para que el juez pueda tomar una decisión adecuada al respecto es, por ejemplo, la relación familiar, el desarrollo integral y el derecho que tiene el niño también a poder mantener a ambos padres, siempre y cuando esto no lo afecte, ¿no? Siempre y cuando no sea contrario esto a su interés superior. Como mencionábamos hace un rato, si es que uno de los padres es alcohólico, tiene un problema grave relacionado a las drogas, el juez bajo ninguna circunstancia puede decir, bueno, el niño tiene el derecho de estar con ambos padres, tiene que estar con ambos. Si es que alguno de ellos representa un riesgo para su vida, para su salud, para su integridad, también se puede optar por la tenencia exclusiva de uno de los padres. Entonces, por ejemplo, no debería decidirse una tenencia solo porque el padre puede decir, yo tengo una casa más grande, podría decir, ¿no? Por ejemplo, yo gano más. O de pronto puede decir, yo tengo una nueva pareja y con mi nueva pareja podemos cuidarlo, ¿no? O algunos también quieren intentar demostrar que el padre o la madre son malas personas. Entonces acá no es una cuestión de competencia. El juez siempre ve en conjunto, analiza en conjunto quiénes realmente han participado durante la crianza del niño, cómo es el vínculo del padre con la madre, del padre con el niño y del niño con la madre, también dónde estudia el menor, qué grado de estabilidad tiene, también va a analizar su salud, su entorno, la capacidad que puedan tener los padres para ejercer la crianza, la relación también que puedan tener con la familia extendida, con los abuelos, los tíos, ¿no? Y sobre todo si existe algún tipo de riesgo de quedarse con alguno de los padres, ¿no? Si hay violencia u otro tipo de riesgo. Entonces, lo más importante aquí es que uno de los padres, o analizar cuál de los padres tiene la capacidad de poder respetar el vínculo que tiene el hijo con el otro padre, ¿no? Siempre y cuando el vínculo no resulte perjudicial. Ahora, quizás se pueden preguntar también en este caso, ¿no? De pronto el niño tiene más afinidad con el papá o el niño tiene más afinidad con la mamá, porque muchas veces suele pasar esos casos. Entonces nos preguntamos, ¿no? ¿El niño puede elegir con quién se va a quedar, con quién va a vivir? En realidad, bueno, eso es también un punto importante que el Código de los Niños y los Adolescentes también ha dispuesto. Y es que se menciona en el artículo 85 que el niño tiene el derecho a ser escuchado. El juez debe escuchar la opinión del niño y tomar en cuenta la del adolescente. ¿Por qué menciona esto? ¿Por qué dice escuchar la opinión del niño y tomar en cuenta la del adolescente? Y es que esto es que la opinión debe tener el peso correspondiente de acuerdo con su edad y madurez también. Y esto no significa que a un niño de 8 años, por ejemplo, le van a preguntar, ¿quieres a tu mamá o quieres quedarte con tu papá? A los niños no se los debe colocar nunca en esa posición, ¿no? Escuchar al niño no significa, cuando la ley nos menciona esto, no quiere decir que el juez le va a preguntar, ¿quieres quedarte con tu papá o con tu mamá? No, sino el juez busca conocer cómo el niño vive, ¿no? ¿Cuál es su situación? ¿Dónde se siente más seguro? ¿Cómo es su relación con el papá o con la mamá? ¿Cuáles son sus preocupaciones? ¿Cuáles son sus necesidades? La decisión final ya va a corresponder, ¿no? Digamos, si en el caso de una conciliación, a ambos padres, en el caso del proceso judicial, al juez. Ahora, ¿en qué casos podemos decir que hay una tenencia exclusiva? Bien, por ejemplo, si es que alguien nos dice, ¿no? Pero yo no quiero tener tenencia compartida con mi expareja, yo quiero que sea una tenencia exclusiva. Bueno, para solicitar tenencia exclusiva, primero tenemos que preguntarnos, ¿se puede hacer? Sí se puede hacer, pero siempre que la tenencia exclusiva se quiera pedir, tenemos que tener algunas situaciones que se tienen que plantear. No es que yo lo planteo solo porque sí, o porque no me llevo mal, o porque me llevo mal con el papá de mi hijo, la mamá de mi hijo. No debe ser, digamos, la primera opción. Ya hemos mencionado que cuando ambos padres se separan, la primera opción siempre es una tenencia compartida, pero aún así la norma, la ley te faculta como padre, como madre, para poder demandar tenencia exclusiva. ¿Y en qué casos puedo plantear una tenencia exclusiva? Por ejemplo, cuando existen hechos de violencia o alguna situación que pone en grave riesgo la integridad del niño. También cuando existe alguna circunstancia que hace, digamos, inviable la tenencia compartida. Algunos también padres incumplen sus deberes de cuidado, en ese caso también se puede solicitar tenencia exclusiva. También cuando determinadas situaciones personales o situaciones familiares están afectando al menor, o cuando la propia realidad del niño, ¿no?, demuestra que esa distribución de tenencia compartida puede ser perjudicial para él. Entonces, no basta solo poner en la demanda o, digamos, apreciaciones personales, podríamos decir, él es mal padre o ella es mala madre, ¿no? Sino que los hechos que se puedan estar, digamos, alegando siempre deben probarse. Ahora, ¿cómo yo hago mi demanda de tenencia exclusiva en el caso de que usted, que nos está escuchando, se encuentre en alguna situación similar?

una demanda. En la demanda debe acompañarnos su DNI, la partida de nacimiento del menor y todas las pruebas pertinentes. Bien, eso siempre depende según el caso en concreto o la causal por la cual tú deseas solicitar tenencia exclusiva. La tenencia corresponde a conocimiento de un juez especializado, se tramita bajo las reglas del proceso único y supletoriamente siempre se aplica el Código Procesal Civil. La demanda lo que debe explicar, de manera clara, es solicito que se me otorgue la tenencia exclusiva de mi hijo, y ahí debo explicar por qué considero que la tenencia compartida ya no es posible, ya es inviable o está contradiciendo totalmente el interés superior del niño. Pruebas en general podrían ser útiles, por ejemplo, algún documento del colegio, por ejemplo, ¿no? Si es que mi menor vive con su madre y ha estado bajando el rendimiento, algo está sucediendo, ¿no? Informes de salud, de pronto el niño ha estado viviendo solo con su padre y desde ese momento está presentando cuadro de anemia, está desnutrido, eso también es importante. Informes psicológicos o sociales también, por ejemplo, si es un caso de violencia, si el padre es muy violento, la madre es muy violenta, es importante que exista un informe psicológico para el niño que pueda determinar, ¿no?, que se nos encuentre en un ambiente adecuado. También pruebas sobre las condiciones de la vivienda o los horarios, por ejemplo. El padre se encuentra a cargo del niño, sin embargo, todos los días llegan tarde al colegio, o de plano no lo lleva, o siempre lo mantiene sucio, o el lugar donde viven está en condiciones muy antihigiénicas, por ejemplo, ¿no? O también algún mensaje o comunicación relevante que pueda haber entre ambos padres, ¿no? Alguna denuncia, a veces en casos en los que ha mediado la violencia familiar, pues se pueden presentar estas denuncias previas que se hayan podido hacer, o si es que se han dictado medidas de protección en favor del padre o la madre, o alguna resolución, algún caso relacionado a, digamos, un episodio de violencia, o cualquier tipo de documento que en realidad sí pueda demostrar que hay un incumplimiento al deber del padre o el deber de la madre que sea importante. Entonces, todos estos documentos que van a ser importantes para que el juez pueda conocer cuál es la situación, la vida real del niño, no solamente las acusaciones, ¿no?, que los padres se puedan hacer entre sí. El Ministerio de Justicia también, realza la importancia de las evaluaciones psicológicas y sociales y también las declaraciones de parte en estos casos. Ahora, si es que existe una situación de violencia, acá sí, digamos que la demanda debe tener un especial cuidado, ¿no? Si es que hay un tipo de violencia, también hay cosas que se pueden hacer antes, ¿no? La prioridad acá ya no es si es que el niño comparte más tiempo con la mamá o el papá, sino que la importancia es llegar a proteger al menor. La ley 30.36.4 permite que el juzgado de familia pueda adoptar cualquier medida cautelar que se pueda relacionar con la tenencia, el régimen de visitas, los alimentos o incluso la suspensión de la patria potestad, siempre y cuando esto sea necesario para proteger a la víctima y a las personas que dependan de él, ¿no? Y si es que hay un riesgo de violencia, ¿no?, lo primero que se tiene que hacer siempre es proteger al menor. Y esto sí puede justificar una tenencia exclusiva, puede justificar visitas supervisadas, restricciones o incluso, como mencionaba la ley, la suspensión del contacto, ¿no? Esto siempre dependiendo de la gravedad y también de lo que va a determinar la autoridad. Pero también debemos mencionar, ¿no?, si es que hay una acusación por violencia, siempre se evalúa dentro de su propio proceso. No podemos mencionar que toda denuncia por el hecho de haber sido presentada puede determinarse automáticamente quién va a tener la tenencia. Son importantes para la determinación de este, sí es importante, pero la importancia también es la protección del menor frente a este riesgo y la valoración de las pruebas en conjunto. Ahora, si es que de pronto estoy en una situación grave, ¿puedo pedir una medida urgente mientras dure el juicio? Porque nosotros sabemos que cuando se presenta una demanda no quiere decir que al día siguiente ya salió el auto admisorio de la demanda, ¿no? Muchas veces los procesos judiciales son muy largos, tienen esta particularidad de no ser, digamos, lo más rápidos posibles, hay algún tipo de demora en el sistema judicial. Sin embargo, el artículo 83 nos faculta a poder pedir dentro del proceso una medida cautelar de tenencia compartida o exclusiva. ¿Y eso qué quiere decir? Que la ley ordena al juez resolver esta medida

0: cautelar de manera mucho más rápida dentro de los 30 días calendario desde su presentación. Bien, y imaginemos que es un caso muy, muy grave, muy severo. El niño es menor de 3 años y se encuentra en peligro su integridad física. La tenencia provisional puede ser solicitada y el plazo para resolver ese pedido solo es de 24 horas. Entonces, si es que el niño se encuentra en un grave peligro, la ley sí nos faculta medidas urgentes que podemos tomar. Entonces no debemos esperar o pensar, ¿no? Bueno, como es un proceso judicial, de pronto se determinará en mucho tiempo, ¿no? Muchas veces, si es que hay un peligro grave, el ordenamiento jurídico sí establece mecanismos provisionales. Ahora, si es que de pronto una persona, sea padre o madre, le otorguen la tenencia exclusiva, no significa que el otro progenitor ya deba desaparecer automáticamente, ¿no? El artículo 84 nos menciona que cuando se dispone la tenencia exclusiva de uno de los padres, el juez, ¿qué es lo que hace? No suprime de plano al otro padre o a la madre, sino que establece un régimen de visitas para el padre que no, o el padre o la madre que no ha tenido la tenencia, ¿no? Naturalmente, este régimen de visitas puede adecuarse, restringirse o no concederse si es que hay un riesgo acreditado para el niño. Ya en algún otro programa de Lunes de Familia podríamos hablar relacionado al régimen de visitas, pero para adelantar un poco, las visitas no se deben entender solo como el derecho que tiene un padre a ver a su hijo, sino también que parte de este derecho que tiene el niño de poder relacionarse y mantener, ¿no?, una relación, mantener contacto con ambos padres, siempre y cuando esto sea compatible con su bienestar. No se le podría fijar un régimen de visitas a un padre que ha estado siendo, digamos, ha sido sentenciado por violencia a su propia familia, ¿no? Por ejemplo, siempre se tiene que analizar cada caso en concreto. Ahora, otra cuestión importante es que no debemos confundir el tema de los alimentos con la tenencia tampoco. No significa que si hay una tenencia compartida y de pronto cuando el niño va a tu casa como padre o a la casa de la madre y de pronto le prepara los alimentos, lo lleva a comprar cositas, ¿no?, las cosas que necesita, lo lleva a pasear, significa que ya no tiene que pagar los alimentos. La tenencia y la obligación de alimentos son cosas muy diferentes. Que ambos padres estén participando en el cuidado del menor no quiere decir que los gastos que se puedan tener hayan desaparecido, ni tampoco que ambos tengan las mismas posibilidades económicas, ¿no? El tema de la alimentación, la salud, la educación, la vivienda, las demás necesidades como la recreación deben seguir siendo cubiertas de la forma en la que corresponda, ya sea si es que existe un acuerdo entre padres a través de una conciliación o si es que media una sentencia judicial. Entonces, si es que se paga una pensión de alimentos, no quiere decir que tienes exclusivamente la tenencia. Y si tú tienes la tenencia de tu hijo, no quiere decir que tienes que dejar de pagar la pensión, ¿no? Porque una cosa es la tenencia y otra cosa diferente es la distribución económica dentro del hogar. Ahora, imaginemos que surge una situación, ¿no? Yo tengo la tenencia exclusiva de mi menor hijo y de pronto tengo un viaje al extranjero y lo quiero llevar. ¿Qué es lo que yo no le debo avisar al padre? ¿Yo puedo decidir unilateralmente todo? En realidad acá no debemos tampoco confundir el tema de la tenencia con la patria potestad. El hecho de que la madre o el padre tenga la tenencia exclusiva de un menor no quiere decir que el otro padre o la otra madre haya podido perder todo su derecho sobre el menor, ¿no? La patria potestad sigue intacta. Por ejemplo, si es que queremos sacar del país a un menor que ha sido reconocido por ambos padres y si viaja solo con uno de ellos, va a necesitar autorización del otro progenitor que no está viajando, ¿no? Si este no presta el consentimiento o de pronto está ausente, podría ser necesaria la autorización judicial. El Ministerio de Justicia ya nos ha colocado, ¿no?, una advertencia al respecto. Ha dicho, el hecho de tener una tenencia exclusiva no elimina esta exigencia de tener que consultar al otro padre o al otro progenitor sobre las decisiones como esas, por ejemplo, ¿no?, sacar al menor del país. Por eso es que la sentencia de tenencia, si es que el padre o la madre obtiene la tenencia exclusiva, eso no significa automáticamente que ya deje de considerar al otro progenitor, ¿no? Eso no significa tampoco que puede tomar cualquier otra decisión sobre el niño sin ningún tipo de consulta. Ahora, el hecho tampoco de tener la tenencia exclusiva quiere decir que vamos a impedir o se puede impedir al otro padre que sí tiene el régimen de visitas ver a su menor. Muchas veces se puede decir, no, yo tengo la tenencia, entonces no te dejo ver al niño. El artículo 82 del Código de los Niños y Adolescentes establece, ¿no?, que se puede evaluar una variación de tenencia, pero esto también se hace siempre y cuando se haya demostrado que el otro padre o el otro progenitor que tiene el niño ha estado dañando sistemáticamente la imagen del otro padre o ha estado impidiendo que pueda verlo o relacionarse con el menor, ¿no? O de pronto incumplido el régimen de visita. Supongamos que le otorgan a la madre el régimen de, la tenencia exclusiva y además al padre un régimen de visitas. Si la madre está impidiendo que el niño vea a su papá, no lo deja entrar a la casa en los días que ellos han acordado el régimen de visitas, o no lo deja ir al niño con su papá, de pronto se puede solicitar una variación de tenencia. También es importante, ¿no?, que este tema de obstaculizar las visitas o de pronto empezar a decirle al niño, ¿no?, tu padre es malo, tu madre es mala, o intentar como decirle cosas ofensivas para poder destruir su relación con su progenitor, puede claramente ser una causal para poder hacer una variación de tenencia. Entonces, esto no significa que si es que de pronto el padre o la madre están representando un peligro real para el niño, el otro progenitor tiene que entregárselo necesariamente, ¿no? En este caso sí se solicitan las medidas correspondientes, pero a los niños nunca se los debe utilizar como un instrumento de venganza entre padres, ¿no? Siempre se deben respetar los acuerdos que se pueden hacer. Y claro que, en virtud a la variación de la tenencia que se fija sí puede cambiar, ¿no? No necesariamente si es que la tenencia la tiene la madre exclusivamente, esta va a seguir siendo del mismo modo hasta que el niño sea mayor de edad. Bien, el artículo 82 sí permite la variación de la tenencia, ya sea compartida o exclusiva. También el artículo 86 nos menciona, ¿no?, que se puede solicitar la variación siempre y cuando existan circunstancias comprobadas, por ejemplo, una nueva situación que surja. Y también esta se puede, ¿no?, plantear dentro de los 6 meses de ocurridas. Es que hay una situación nueva que haya surgido, se puede plantear en el transcurso de los 6 meses desde originada la situación, siempre y cuando no exista un peligro inminente a la integridad del niño o del adolescente. En ese caso, ya hemos conversado sobre los mecanismos que se pueden plantear. También, ¿no?, pueden surgir muchas situaciones. Por ejemplo, los padres pueden mudarse de ciudad. De pronto a uno de los padres les, han obtenido un nuevo trabajo, se tienen que mudar de ciudad, o han cambiado el colegio, o el niño se ha enfermado. Las necesidades también, ¿no?, de un niño de 4 no son las mismas de un niño de 12, por ejemplo. Hay muchas cosas que pueden variar. Lo que aquí se puede, y lo que siempre se tiene que tener en cuenta es cuál es el interés superior del niño, ¿no? Y básicamente este sistema es importante y se resume en que cuando la relación de pareja, que muchas veces puede no funcionar, termina, ¿no?, las responsabilidades parentales no tienen que irse, dejarse de lado, así como la relación sentimental entre los padres. Tampoco se debe utilizar al niño como una especie de mensajero, ¿no? De pronto, dile a tu papá tal cosa o no le digas a tu mamá tal cosa, ¿no? Hay una jueza suprema, la doctora Emilia Bustamante mencionó, ¿no?, en este debate importante de la Corte Suprema, que los jueces tampoco son enemigos del papá ni de la mamá. El trabajo judicial siempre debe buscar que se protejan a los niños, no declarar, a un vencedor y un ganador entre adultos. Y justamente ese es el sentido de la figura legal de la tenencia. No se trata de repartir al niño, sino de buscar qué es lo mejor para él. El niño tiene muchas situaciones, muchos aspectos que necesitan ser atendidos por los padres. Entonces, de lo que trata o lo que trata de hacer la figura de la tenencia es poder organizar esta responsabilidad de padres que ya lo tienen y lo seguirán teniendo mucho más allá de si siguen siendo pareja o no. Para poder terminar y para recordar algunas ideas importantes de lo que hemos conversado el día de hoy, es importante mencionar, ¿no? Con lo que acabamos, un poco repitiendo lo que acabamos de decir, la tenencia es una figura que se crea justamente para poder ordenar las responsabilidades de los padres respecto de un menor de edad. No para repartir al niño como un premio, no para que los padres se puedan competir, ¿no? Otro aspecto importante es que actualmente, ¿no?, con la ley 31.590, la tenencia compartida es la primera opción que se tiene prevista, ¿no?, cuando los padres ya se han separado. Sin embargo, cuando no sea posible o resulte perjudicial para el menor, también se puede optar por la tenencia exclusiva. Ahora, si los padres han llegado a un acuerdo antes de ir a la vía judicial, pueden optar por las conciliaciones extrajudiciales. Esto también es bastante, importante mencionar, es bastante posible y tampoco es obligatorio antes de cualquier demanda. Supongamos que no existe un acuerdo, ¿no? No pasa nada. El juez siempre puede atender la situación a través de la presentación de una demanda y siempre va a priorizar el interés superior del niño. Ahora, el niño tiene el derecho a ser escuchado, sin embargo, nunca se le debe obligar a elegir entre si quedarse con la mamá o quedarse con el papá. Ahora, puede solicitarse la tenencia exclusiva cuando la tenencia compartida no sea viable o resulte perjudicial para la vida del menor. Sin embargo, la persona que está solicitando esta tenencia exclusiva siempre debe probar y explicar, ¿no?, acreditar también las circunstancias del caso. La tenencia exclusiva tampoco significa que el otro progenitor haya perdido la patria potestad o sus obligaciones, ¿no? El juez siempre establece un régimen de visitas para el padre que no ha obtenido la tenencia exclusiva, siempre y cuando él o ella, ¿no?, no tenga ningún tipo de restricción para poder ver al niño. Ahora, también hay que recordar que obstaculizar las visitas, injustificadamente, el otro progenitor que no tiene la tenencia, puede ser una situación, a tener en cuenta para presentar una variación de tenencia. Y por último, toda decisión siempre puede ser revisada cuando cambian, ¿no?, las circunstancias del menor, pero siempre los intereses, ¿no?, de los menores tienen que ir por sobre todo. Y bueno, seguramente después de haber conversado sobre este tema pueden surgir algunas dudas, algunas preguntas. Siempre se pueden seguir desarrollando en más ediciones de Cuestión de Derecho. Si después de este programa te ha quedado alguna duda, alguna pregunta sobre este tema, pueden hacernos llegar sus consultas a través de los canales de Radio Televisión Millennium o al número de consultas 924-153-116. Entonces, el día de hoy hemos aprendido algo bastante importante. La pensión de alimentos, por ejemplo, no está desconectada de la realidad. Cuando un niño crece, hay muchas necesidades, las circunstancias familiares cambian, evolucionan, pueden suceder muchas cosas, ¿no? Relacionado al tema de la tenencia sucede igual. Las circunstancias del niño puede cambiar. Sin embargo, siempre aquí se debe, priorizar el interés superior del niño. La tenencia no es un conflicto entre padres. Siempre se debe priorizar el hecho de que el niño tiene todo el derecho a poder mantener una relación saludable con su papá y con su mamá, pese a que ellos ya como pareja no puedan estar juntos. Esto ha sido el tema del día de hoy. Les agradezco a todos por haber sintonizado nuestro programa. Soy la abogada Carmen Julca Salvador y esto ha sido Cuestión de Derecho. Muchas gracias por su compañía en un nuevo lunes de familia. Nos encontramos nuevamente en nuestra próxima edición y recuerden, porque la ley es de todos. Muchas gracias.
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1: 9 de la mañana.
2: A continuación, nuestros titulares.
3: Mediante el memorando número 1603, se designó al cirujano dentista Paul Alan Reategui Sandoval como nuevo director del Hospital 12 de Lamas. Según la información difundida, el profesional habría asumido las responsabilidades del cargo desde el pasado 9 de octubre.
4: La comunidad de Chasuta lamenta el fallecimiento de Jerwin Cachique Ixuiza, de 24 años, quien trabajaba como agente de seguridad para una empresa vinculada al sector minero en Patás, La Libertad. Su muerte se suma a la de otros dos jóvenes sanmartinenses fallecidos en circunstancias laborales similares.
3: El presidente del Consejo de Ministros, Luis Galarreta, reconoció ante la Comisión de Constitución del Senado que el Ejecutivo puede adoptar medidas contra la criminalidad sin las facultades legislativas solicitadas al Congreso. Sus declaraciones contrastan con lo señalado previamente por Keiko Fujimori sobre las limitaciones para combatir el delito.
4: El Senami emitió una alerta por condiciones atmosféricas que podrían favorecer la ocurrencia y propagación de incendios forestales en 9 regiones del Perú. El aviso rige del 11 al 16 de octubre y advierte sobre escasas precipitaciones, baja humedad, temperaturas elevadas, mayor radiación ultravioleta y ráfagas de viento.
3: En internacionales, miles de seguidores del presidente brasileño Luis Inácio Lula da Silva participaron este domingo en la denominada Marcha por la Democracia, realizada en la Avenida Paulista de Sao Paulo. La movilización busca impulsar su candidatura de cara a la segunda vuelta electoral del próximo 25 de octubre frente a Flavio Bolsonaro.
4: Y en deportes, Xanao Fútbol Club, representante de Lamas y de la región San Martín, consiguió una importante victoria por 2-1 frente a la Universidad Nacional de la Amazonía Peruana. El encuentro disputado en Tarapoto correspondió a la quinta fecha de la etapa nacional de la Copa Perú.
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7: Millennium te da la hora.
8: 9 de la mañana, 9 minutos.

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1: 9 de la mañana, 26 minutos.
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7: 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Algo más importante, Beshi, dice que el proyecto es para todos los que tenemos el cultivo de palma aceitera, sin excepción.
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14: 9 de la mañana, 38 minutos.
15: Aquí en el escenario para que nos acompañe a el gran Sergio George. Maestro, un aplauso fuerte para recibir a Sergio George, por favor.

0: ¡Hay aplausos para Corazón Serrano! Estimado amigo Sergio George.
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2: 9 de la mañana, 49 minutos.

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1: 9 de la mañana, 59 minutos.

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1: 10 de la mañana, un minuto.
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3: La población y las autoridades participaron en diversas actividades conmemorativas por el aniversario del Distrito de Zapatero en la provincia de Lamas. La celebración permitió mostrar expresiones de la identidad local y recibir a visitantes de distintas localidades, en una jornada orientada a destacar las tradiciones y atractivos del distrito.
4: El Instituto de Investigaciones de la Amazonía Peruana advirtió sobre el riesgo de incendios forestales en la Amazonía Peruana debido al estiaje, las altas temperaturas y la vegetación seca. Además, se alertó que las purmas pueden convertirse en combustible inflamable y pidió reforzar la prevención para proteger los bosques y las fuentes de agua.
3: El Ministerio Público solicitó al Poder Judicial el sobreseimiento total del proceso penal contra Vladimir Cerrón por el denominado caso Antalsis. La petición también comprende al empresario Martín Belaún del Ocio y a otras 25 personas investigadas. Corresponderá al órgano judicial evaluar el pedido de archivo de la causa.
4: El tipo de cambio inició la semana con relativa estabilidad según las cotizaciones difundidas por las entidades oficiales. Los reportes publicados por la SUNAT y la SBS situaron al dólar en 3.45 para la compra y 3.457 para la venta.
3: En internacionales, el Vaticano anunció que el Papa León XIV será sometido a una intervención quirúrgica para extirpar un nódulo pulmonar detectado en una fase muy inicial. La operación está prevista para los próximos días y requeriría aproximadamente una semana de hospitalización posoperatoria, a pocas semanas de su viaje por Sudamérica, incluido el Perú.
4: Y en deportes, Sport Huaja, segundo representante de la región San Martín en la etapa nacional de la Copa Perú, consiguió una contundente victoria por 3-0 frente a Cultural Sachapuyos. Pese a jugar como visitante, el equipo sanmartinense mostró eficacia ofensiva y carácter para imponerse lejos de casa.
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4: 10 de la mañana, 12 minutos.

0: Buenos días, muy buenos días amigos y amigas, bonita mañana para todos ustedes. ¿Cómo estamos el día de hoy? Yo soy tu amigo César Melgar y voy a estar acompañándote aproximadamente, casi dos horitas compartiendo información interesante, información bonita, información que nos puede hacer aprender cada día un poquito más. ¿Por qué no? Siempre se puede aprender un poquito. En la edad que tengamos, siempre podemos aprender algo. Algo nuevo por ahí se puede aprender y ese es el objetivo de este programa, ese es el objetivo de Bonita Mañana, por supuesto. Este espacio está creado para eso. Y qué mejor que hoy, iniciando una nueva semana, lunes 12 de octubre. Nos acompaña, como todos los días,
1: María Jesús.
0: ¿Qué tal, María Jesús? ¿Cómo estás?
1: Muy bien, ya comenzó una nueva semana. Ya estamos entrando a casi la quincena de este mes, ¿no? Qué rápido, sinceramente, está pasando y estamos comenzando muy bien, la verdad, muy bien esta semana y esperemos que siga así.
0: ¿Ya se fueron tus BTS?
1: Sí. Pero...
0: ¿estamos tristes?
1: Por supuesto, pero la verdad me llena de felicidad que se han llevado muy bonitos recuerdos de Perú. Me encantó que el último día hayan salido todos con ponchitos, con... ¿cómo se llaman los...?
0: Chullos.
1: Con chullos también, creo que fue... fue muy, muy bonito. Si no me equivoco, por lo que estaba leyendo, se iban hoy por la tarde.
0: Ajá.
1: Hoy por la tarde, porque se quedaron algunos, creo, a turistear. Entonces, aproximadamente hoy se estarían yendo. Ellos en el concierto mencionaron...
0: ¿de repente vienen a Lamas?
1: Uno nunca sabe, pero mencionaron que querían ir a Machu Picchu. Pero solo repente, que el tiempo ya no les da.
0: Pero de repente vienen a Lamas.
1: Uno nunca sabe. Acá les espero.
0: Te están escuchando, por favor invita a los BTS a que vengan a Lamas.
1: Les hago una invitación.
0: Pero en coreano, en coreano, por favor.
1: Ya fue. Años haseo, es lo único que sé decir en coreano.
0: ¿Qué tal? ¿Cómo están? ¿Desde dónde nos escuchan? ¿Qué están haciendo?
1: Yo creo que ya están haciendo el almuerzo.
0: Puede ser, ¿no? Picando la cebolla para el aderezo.
1: Un saludo para mi hermana que hoy se está encargando de hacer el almuerzo porque está de vacaciones.
0: Mira tú.
1: Y hoy ella se encarga de hacer el almuerzo.
0: Mira
1: tú. Así que un saludo para ella.
0: Importante. Quizás también están estudiando.
1: También.
0: Trabajando.
1: Manejando.
0: Si estás manejando, los ojos siempre al frente, ¿ah?
1: Claro que
0: tu
1: sí.
0: Atención siempre al frente, nada de estar distrayéndote, ¿ah?
1: Como
0: así
1: que
0: siempre con cuidado. Recuerda que hay alguien que te espera en casa, así que con cuidado,
1: por
0: maneja con cuidado. Sea lo que sea que estés haciendo, muchas gracias por sintonizar este programa porque está hecho con muchísimo cariño,
1: muchísimo amor,
0: muchísimas buenas vibras.
1: Buen flow también.
0: Hoy día yo he sentido calorcito.
1: Yo también.
0: He sentido calorcito, así que nosotros hoy te refrescamos tu mañana también.
1: Porque bonita mañana refresca tu mañana.
0: Somos,
1: ¿quieres o no?
0: Somos tu hielito.
1: Eso.
0: Tu refresquito.
1: Eso es verdad. También.
0: Todo así. Así que si tú estás con calor, tú sintonizas los 106.9 FM y de una mañana no tan agradable porque estaba sudando quizás, tu mañana en este instante se convierte en ¿qué cosa?
1: En una bonita mañana.

0: 10:23. Era Karol G, que nos traía el tema Baby Wow, aquí en Radio Millennium 106.9 FM y por supuesto en tu programa preferido Bonita Mañana. Te cuento que tú entiendes la palabra o la frase de salir de tu zona de confort.
1: Más o menos sí, ¿eh?
0: ¿Qué es lo que entiendes por eso?
1: Lo que yo entiendo normalmente de lo que es salir de tu zona de confort es explorar nuevos mundos,
0: ya,
1: hacer nuevas cosas,
0: ya,
1: que probablemente no te atreves a realizar,
0: okay,
1: probar nuevos proyectos, nuevas cositas que quizás en algún momento de tu vida probablemente nunca has pensado realizar.
0: Ya.
1: Yo creo que eso para mí es salir de tu zona de confort.
0: Y es importante salir de tu zona de confort de alguna forma porque te permite crecer, ¿no? El tema en general no va solamente con nuevos proyectos o nuevas cosas, va tan solo con que, por ejemplo, si tú, Isa, por ejemplo, tú querías salir a trotar. ¿Cuántas veces saliste, amiga? 3.
1: Así sin
0: bromas,
1: sin mentiras, ¿eh? Una semana completita fui. De ahí ya me cansé.
0: ¿Los 5 días de la semana?
1: Sí.
0: Ya, 5 días. Entonces, eso también es salir de tu zona de confort, porque tú podrías estar en tu cama viendo TikTok, ¿no? Viendo películas, sí, de pronto, o simplemente haciendo cualquier otra cosa.
1: Simplemente.
0: Pero tú querías, de pronto,
1: salir
0: a tener un poco más de físico, qué sé yo.
1: Sí.
0: Y eso también es salir de tu zona de confort. Ah, el confort es, bueno, en inglés es como comodidad, ¿no? Uh-huh. Es la traducción. En español, perdón, es comodidad. Entonces, salir de la comodidad o lo incómodo también te hace crecer un poco, ¿no?
1: Por supuesto.
0: Te hace conocer nuevas cosas, te hace de pronto explorar cuáles son tus límites, qué cosas tienes como oportunidades de mejora, entre otras cosas, ¿ah? Y salir de tu zona de confort es una forma también de ir cultivando un desarrollo personal importante, un desarrollo, claro, profesional, incluso también personal, etcétera. Y es una buena forma de ir cultivando de pronto nuevos hábitos, nuevas rutinas, nuevas capacidades, nuevas cualidades.
1: Así es.
0: Puedes ir descubriéndolas poco a poco. Así que nuestro tema de hoy.
1: Ajá.
0: Salir de tu zona de confort.
1: Así
0: ¿Para
1: es.
0: Qué sirve? ¿Para qué sirve salir de tu zona de confort?
1: ¿Qué es la zona de confort?
0: ¿Qué es la zona de confort? ¿En qué te va a ayudar que salgas un poquito de tu zona de confort?
1: Porque nos cuesta de repente salir un tanto de nuestra zona de confort.
0: Correcto.
1: También. ¿Qué beneficios tiene? Y entre otras cositas que vamos a ir hablando el día de hoy.
0: Correcto. Así que ni se te ocurra despegarte del programa. ¿Despegarte a quién? Despegarte del programa porque está súper interesante. Y pasa la voz.
1: Ajá.
0: Pasa la voz a de pronto a aquella persona que de pronto ya está. No, yo me quedo aquí nomás. No.
1: Sí.
0: Pasa la voz a alguien que de pronto está estudiando y de pronto también salir de su zona de confort puede ser importante. Pasa la voz a quien sea, porque este tema es para todos, a cualquier edad, no solamente en la juventud, a cualquier edad puedes salir de tu zona de confort y pueden haber grandes resultados, pueden haber buenos resultados, puede ayudarte muchísimo a conseguir tus objetivos, a conseguir tu bienestar físico, bienestar mental, tantas cosas, ¿eh? Tantas cosas,
1: verdad.
0: Tantas cosas. Y ya en unos minutos, por si acaso, vamos a aprender el live de TikTok.
1: Así es, recuerden que en la plataforma de TikTok nos encontramos como Millennium Radio Televisión, así que vayan ya yéndonos a seguir, si en caso no nos siguen, o activar la notificación para que estén al pendiente de la transmisión en vivo.
0: 10:27, vamos con una canción.
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0: Sebastián Yatra, Manuel Turizo y Joel y Randy.
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0: Perdón, Manuel Turizo y Belle, perdón, estoy pensando mal yo. Lunes es.
1: Se nota que el lunes te ha afectado, amigo.
0: El aniversario.
1: Sí.
0: Sebastián Yatra, Manuel Turizo y Belle nos traen el tema

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1: 10 de la mañana, 30 minutos.
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1: 10:35.
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0: 10 de la mañana con 38 minutos. Dile la verdad.
1: No sé, lo voy a pensar.
0: Ya, Willy Randy, junto a Manuel Turizo. Dile la verdad aquí en Radio Millennium 106.9 FM y por supuesto en tu programa preferido Bonita Mañana.
1: Así es.
0: Hoy estamos hablando de salir de tu zona de confort.
1: Ajá.
0: ¿Y qué es la zona de confort en principio?
1: Por supuesto, antes de tocar un tema bastante interesante como es la zona de confort, tenemos que saber qué es la zona de confort, qué significa, ¿no? La zona de confort es un espacio físico, emocional o mental en el que nos sentimos seguros porque estamos acostumbrados a hacer las mismas cosas, seguir las mismas rutinas y evitar situaciones que nos generan miedo o inseguridad. Como por ejemplo, tener miedo de hablar en público por temor a equivocarnos. No postular a un trabajo porque pensamos que no somos capaces.
0: Claro.
1: Evitar conocer nuevas personas por vergüenza. Permanecer en una rutina que no nos hace feliz por miedo al cambio.
0: Eso.
1: La zona de confort no siempre es algo malo. Nos proporciona seguridad y estabilidad. El problema aparece cuando el miedo nos impide aprender, crecer o aprovechar nuevas oportunidades.
0: Mira, y eso es importante, ¿no? La zona de confort en sí no es algo malo.
1: No lo es.
0: No lo es. Pero si es que esto de pronto está sirviendo como un freno o como de pronto un obstáculo a que tú sigas con tu crecimiento personal, profesional, etcétera, de pronto ahí sí ya no está tan bonito.
1: Ya no está tan chévere.
0: ¿Por qué? Porque, por ejemplo, si es que, como bien decías, ¿no? Si es que tú por miedo a algo te limitas a no postular a un trabajo, a de pronto no hacer algo que a ti te gusta, por ejemplo, quizás eso frena también tu crecimiento profesional y personal.
1: Claro.
0: Y el hecho de, es más, el hecho de ir al gimnasio a veces, hacer ese esfuerzo cuando levantas la pesa, por ejemplo, ¿no? O cuando sales a correr, por ejemplo, y de pronto dices, no, puedo un poquito más, puedo dos pasitos más, eso también es salir de tu zona de confort.
1: Así es.
0: Y eso va construyendo también en ti una mayor fortaleza, ya sea en el ámbito profesional, personal, ¿no? Y entonces es importante entender, la zona de confort en sí no es mala, pero la zona de confort, si es que se convierte en la única pecera en la que vas a nadar, en los únicos límites que vas a tener, pues ahí de pronto sí se convierte en un freno, ¿no?
1: Claro.
0: Así que romper un poquito esta zona de confort, salir un poquito de esta zona de confort, va a hacer que uno tengamos beneficios,
1: diferentes
0: perspectivas también. Vamos a ir desarrollando desmenuzando, ¿no? Vamos a ir viendo cuáles son los beneficios de salir de tu zona de confort, pero de una forma amable también,
1: claro.
0: ¿No? Hay veces que ya la vida nos obliga a salir de nuestra zona de confort.
1: Sí.
0: Pasan cosas que a veces de pronto nos
1: cosas
0: obliga.
1: Que pasan.
0: Sí, nos obliga a salir de la zona de confort, pero cuando salimos, digamos, conscientemente, amablemente, de pronto sí va a ayudar a que nosotros tengamos un crecimiento interesante, ¿no?
1: Así es.
0: Estamos en vivo por el TikTok.
1: Así es, nos encontramos en vivo en la plataforma de TikTok. Nos pueden encontrar como Millennium Radio Televisión, donde pueden hacer sus pedidos musicales, mandar sus saludos, opinar del tema de hoy, que se trata de salir de tu zona de confort, que el tema está bastante interesante.
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1: Así que ya nos encontramos en vivo y los estamos esperando en la transmisión, que nos pueden encontrar.
0: Una canción, llega la gran... La estupenda, gran artista, inteligentísima, políglota, maneja un club de lectura, hermosa además. ¿Sigo?
1: Y casada.
0: ¿Por qué tienes que valorar esas cosas, amiga? ¿Por qué? Llega aquí a Radio Millennium la gran artista, quizás la de las mejores de estas épocas, Dua Lipa, y nos trae el tema Houdini.

0: 10:52. Estamos escuchando a un cantante peruano, a Gonzalo Henick, y la canción Interesante. En Milenio 106.9 FM y por supuesto en tu programa favorito, Bonita Mañana.
1: Muy gran Gonzalo Henick, ¿ah?
0: Grande, grande Gonzalo.
1: Ya lo están esperando por aquí en Tarapoto.
0: Sí es, va a tener un tour, por un tour nacional, uh-huh. Y ha comunicado que va a haber fechas en Tarapoto, solo que en este momento no hay las fechas, no hay el precio ni tampoco el lugar.
1: ¿Vas
0: así
1: a ir?
0: Que quiero ir, pero...
1: Vas a ir, 11 y 11 manifiesta eso.
0: Sí, justo falta poquito, así que con toda la fe del mundo me voy. De repente, quién sabe, le puedo hacer una mini entrevista. Ojalá. No sé.
1: Mira.
0: Ojalá que sí.
1: Bien.
0: Ojalá que sí, aunque sea unas 3-4 preguntitas, más que suficiente.
1: Buena idea.
0: Sí, sí.
1: Buena idea, vas a trabajar, está bien. Está bien, está bien. Eso es un buen trabajo, es compromiso con el trabajo.
0: Sí, así es.
1: 10:53. Hoy estamos hablando de salir de la zona de confort, ¿no?
0: Así es.
1: Hemos visto qué es exactamente la zona de confort. Hemos visto que no es ni mala ni buena en esencia, sino que simplemente de pronto, si es que esto ya termina siendo un obstáculo para nuestro crecimiento, ahí sí podríamos de pronto dudar de lo beneficioso, ¿no? Pero ¿por qué nos cuesta tanto cambiar, ¿no? Incluso cuando lo necesitamos, ¿eh? A veces sabemos que necesitamos cambiar algo, pero cuesta bastante, ¿no? Y es una contradicción bastante humana, ¿eh? Podemos pasar de pronto meses diciendo que queremos cambiar algo, uy, quiero cambiar esto, quiero cambiar esta forma de ser, y cuando aparece la oportunidad de hacerlo, encontramos pues 50.000 razones para quedarnos donde estamos, para quedarnos en lo que estamos haciendo, en nuestra zona de confort, ¿no?
0: Así es.
1: Queremos empezar a hacer ejercicio,
0: ajá,
1: pero siempre encontramos un motivo para comenzar la siguiente semana.
0: No, es verdad.
1: Queremos emprender, pero esperamos tener más dinero, más cosas, no sé, más tiempo o una idea mejor, ¿no es cierto? Y así aplazamos. Pero ¿por qué pasa esto? Nuestro cerebro aprende a reconocer patrones y de pronto a automatizar algunos comportamientos. De pronto, cuando una situación es familiar, cuando una situación es conocida, ¿no? Necesitamos menos esfuerzos para responder porque ya sabemos cómo desenvolvernos. En cambio, cuando nos enfrentamos a algo nuevo, tenemos que prestar más atención, de pronto tomar decisiones que nunca antes habíamos tomado. Y también algo importante.
0: Ajá, ¿cuál es?
1: Tolerar la posibilidad de equivocarnos.
0: Claro.
1: Porque cuando estás haciendo algo nuevo, cuando sales, sí, de tu zona de confort, podría ser que nos equivoquemos. Hay más probabilidad de que nos equivoquemos que cuando estamos haciendo lo que siempre hacemos. Cuando, sí, estamos en nuestra zona de confort, es como que ya lo tenemos ahí siempre. Entonces, de pronto sí, ya es muy poco probable que nos equivoquemos. En cambio, cuando salimos de esta zona de confort, sí hay una alta probabilidad de equivocarnos, ¿no? Y además, pues esa incertidumbre resulta ciertamente amenazante, ¿no? No siempre sabemos si el cambio saldrá bien o cómo reaccionarán los demás o si tendremos la capacidad de afrontar las consecuencias o los nuevos retos, qué sé yo. Entonces también hay cierta incertidumbre e importante, ¿no? Y hay un detalle también bastante, bastante importante.
0: ¿Cuál es?
1: Nuestro cerebrito, el único cerebro que tenemos,
0: porque no hay más,
1: no evalúa únicamente si una decisión nos hará felices. También responde a la posibilidad de perder algo que ya tenemos, ¿sí? Por eso a veces preferimos una situación conocida que nos incomoda antes que una alternativa que podría hacernos bien, pero cuyo resultado desconocemos, ¿no?
0: Claro.
1: Entonces la incertidumbre a veces suele pesar un poco más. Por eso es que a veces no salimos de nuestra zona de confort, o nos cuesta mucho salir de nuestra zona de confort.
0: Eso es verdad.
1: Eso no significa que seamos débiles, por si acaso, ¿eh? Significa que cambiar requiere gestionar emociones, revisar creencias, tantas cosas, ¿no?
0: Sí.
1: Tantas cosas. Así que el tema de hoy, ¿eh? Salir de tu zona de confort. Estamos ya en vivo por TikTok.
0: Así es, nos encontramos en vivo en la plataforma de TikTok, donde pueden interactuar con nosotros, hacer sus pedidos musicales, mandar sus saludos y también opinar de este tema que está sumamente interesante, como dice la canción de

0: Millennium te da la hora.
1: 11 de la mañana.
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3: Mediante el memorando número 1603, se designó al cirujano dentista Paul Alan Reategui Sandoval como nuevo director del Hospital 12 de Lamas. Según la información difundida, el profesional habría asumido las responsabilidades del cargo desde el pasado 9 de octubre.
4: La comunidad de Chasuta lamenta el fallecimiento de Jerwin Cachique Ishuiza, de 24 años, quien trabajaba como agente de seguridad para una empresa vinculada al sector minero en Patas, La Libertad. Su muerte se suma a la de otros dos jóvenes sanmartinenses fallecidos en circunstancias laborales similares.
3: El presidente del Consejo de Ministros, Luis Galarreta, reconoció ante la Comisión de Constitución del Senado que el Ejecutivo puede adoptar medidas contra la criminalidad sin las facultades legislativas solicitadas al Congreso. Sus declaraciones contrastan con lo señalado previamente por Keiko Fujimori sobre las limitaciones para combatir el delito.
4: El Senami emitió una alerta por condiciones atmosféricas que podrían favorecer la ocurrencia y propagación de incendios forestales en 9 regiones del Perú. El aviso rige del 11 al 16 de octubre y advierte sobre escasas precipitaciones, baja humedad, temperaturas elevadas, mayor radiación ultravioleta y ráfagas de viento.
3: En internacionales, miles de

0: Seguidores del presidente brasileño Luis Inácio Lula da Silva participaron este domingo en la denominada Marcha por la Democracia, realizada en la Avenida Paulista de Sao Paulo. La movilización busca impulsar su candidatura de cara a la segunda vuelta electoral del próximo 25 de octubre frente a Flavio Bolsonaro.
1: Y en deportes, Xanao Fútbol Club, representante de Lamas y de la región San Martín, consiguió una importante victoria por 2-1 frente a la Universidad Nacional de la Amazonía Peruana. El encuentro disputado en Tarapoto correspondió a la quinta fecha de la etapa nacional de la Copa Perú.
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